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1: 6:21 p.m.
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1: 6 de la tarde con 29 minutos.

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0: 7:05 p.m.
13: Y estamos con los amigos de Puro Plante, mi compa Alviari.
14: Algo bien, mijo. ¿Qué tal si nos arrancamos con la peda con los dos de la
13: y
14: banda?
13: ¡Que se jale toda la noche, mi viejo! Mira, compa Alviari. ¿Cuántos morenistas vienen por allá, vengo?

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1: 7 de la noche, con 11 minutos.

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0: 7 de la noche con 39 minutos. 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

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La de la Pipa. 8 de la noche con 5 minutos.

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2: 8 de la noche con 12 minutos.

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1: 8 de la noche con 45 minutos.
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8:53. 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
2: Noches de amor. 9 de la noche. Con 2 minutos.

9 de la noche con 11 minutos. 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

0: 9 de la noche con 44 minutos.
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Noches de Amor. 10 de la noche, con 4 minutos. 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
1: Luego el grupo Cariño despierta nuevas sensaciones y grabamos otro tema en 1987-88. La canción se llamó Corazón de Hielo, una canción que fantásticamente tuvo un gran éxito a nivel centroamericano, Estados Unidos, México. Y luego pues tuvimos reportes de otros países. Y esta canción es Corazón de Hielo con el grupo Cariño.

10 de la noche con 24 minutos. 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

Instagram, arroba la chévere 109. 10 de la noche con 52 minutos. 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

10 de la noche, en punto. 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

0: 11 de la noche con 35 minutos.
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0: 11 de la noche con 40 minutos. 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

12 de la noche, con 7 minutos. 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

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Una de la madrugada con un minuto. 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

Bohemias 100.9, una de la madrugada con 23 minutos. 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

0: una de la madrugada con 35 minutos.
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Una de la madrugada con 45 minutos.

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1: 3 de la madrugada, con 15 minutos. 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
1: 3 de la madrugada, con 39 minutos.

0: Gracias.
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5 de la mañana con 3 minutos. En cabina de Radio La Chévere, Javier Albanés.

que cuide a nuestra familia y que si se presentan situaciones difíciles, pues que sea él ayudándonos a salir adelante. Así que les damos una cordial bienvenida, estimados amigos oyentes. Iniciamos este turno. Aquí están los Tigres del Norte.

0: mando yo.
1: Aquí mando yo. Las 5:14, 5:14 minutos.
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1: Gracias por estar en sintonía de la Chévere 100.9 en esta mañana de lunes 12 de octubre de 2026. El amigo Hércules dice, don Javi, aquí vamos ya en sintonía de la Chévere. Bendiciones, póngame una canción, La Cruz de Madera. La Cruz de Madera, solo que no me dijo con quién la quiere don Hércules. Así que, bueno, alguna canción, algún saludo, estamos a la orden a través del 100.9 de Radio La Chévere. Usted me dice qué canciones quiere. Ya sabe cuál es nuestro número, ¿verdad? ¿Ya sabe cuál es nuestro número? ¿Ya se lo aprendió o se lo recuerdo? Mejor se lo recuerdo por cualquier cosa, digo yo, ¿verdad? Siempre es necesario tener en mente los números a los cuales uno llama seguido.
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1: Bueno, aquí estoy a la orden de ustedes. El señor Antonio Aguilar ya viene amaneciendo. Mire, lamentablemente ya hay accidentes de tránsito ahí cerquita de la Universidad de El Salvador, frente al Hospital Bloom. Dos vehículos están ahí. Los han hecho a la orilla porque tempranito pues sus conductores como que llevaban prisa y ni modo, ¿verdad? Se pasaron dando un besito ahí y han tenido que esperar a las autoridades para que determinen quién fue el responsable. 5:16.
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0: 17 minutos.
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0: 519.
1: En cabina de Radio La Chévere, Javier Albanés.
0: Don Javi, quiero la canción Tus Últimas Palabras de Los Tigres del Norte. Terminación 6682. Anita Gutiérrez, don Javi, le saluda Anita, me complace con una canción. En Nueva York se encuentra Anita.

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1: Don Javi, buenos días. ¿Qué tal aquí en carretera escuchándolo? Señor. Ya camino al colegio con mis hijos. Hágame un favor, prográmeme la canción Amor de Primavera de Gali Galeano. Mire qué chévere la programación en la mañana, usted. ¡Qué bárbaro! Ahí le paso el reporte del tráfico más tarde, hoy. Don Javi, tal como usted dijo, los accidentes están a la orden del día. Aquí hay otro, justo en el redondel de Corinca. Dos vehículos que se querían incorporar al carril hacia San Salvador, justo en el redondel de Corinca. Ahí se dieron un besito también. Ahí están los prójimos, tratando de ver qué resuelven o esperar a las autoridades.
2: Gracias, don Héctor Díaz. Ya le busco la canción de Gali Galeano.
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2: Aquí está Aventura.
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2: Nos vamos hasta Nueva York. Allá esperan esta canción.
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0: Que disfrute su canción, Anita. Feliz día. Nueva York es territorio de la chévere. Gracias. 525.
1: Ay, no, es que estoy atrapada en tráfico. Estoy en un par de horas, ¿ok? Bye.
2: Ok, mi amor. Cuídate.

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2: Cinco de la mañana con 30 minutos.

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1: Felicidades a los cumpleaños de este día. Felicidades, tiernitos. ¿Dónde están los cumpleaños que hoy celebran un año más de vida? Lunes 12 de octubre. Hoy es el Día de la Raza. El Día de la Hispanidad.

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2: Seguimos. Gracias por la espera. Aquí está Vicente Fernández y Sublime Mujer. En Cojutepec están con la chévere. Gracias, Jenny, Karen, Daniela y Antonio. Ahí van con la chévere. Muchas gracias. 5:36 minutos. Viene Gali Galeano.

0: 539, es bueno que las autoridades sigan controlando el transporte en general. El día de ayer casi se achicharran unos pasajeros de la ruta 111. Hay un video en las redes sociales que muestra el momento justo cuando la gente baja de la unidad y casi cuando todos habían bajado, empieza a salir el poco de humo hasta que agarró fuego, ¿verdad? Menos mal, se ve que el conductor del bus también fue bastante listo porque logró estacionarse y bajar a toda la gente. Así que es bueno que las autoridades sigan manteniendo ese control sobre el transporte en general y que los vehículos anden en buen estado, porque mire, en un ratito puede pasar cualquier cosa. 5:40, don Héctor Díaz, disfrute de este tema. ¿Qué recuerdos vendrán a su mente?
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0: 5:41. Dice que una noche no será suficiente para darles amor a las dos. ¿Será cierto eso?
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0: Así dice la canción. 18 minutos a las 6.

0: sea que el hombre quiere seguir comiendo de ambos lados, quiere seguir disfrutando de los dos platillos. Son las 5:43 minutos. A ver, Wilker dice, agrégueme don Javi, excelente inicio de semana. Bendiciones aquí en Sonsonate, le escuchamos. Somos todos los panaderos de Sonsonate y queremos Soñando Contigo de Gali Galeano. Vaya, pues ya se la busco. Doña Cristina dice, ¿qué son esas cosas, don Héctor? ¿Qué son esas cosas, don Héctor? Si para la oreja a su esposa, uy, uy, uy, dice. ¿Qué es eso, don Héctor? Ay, hombre, que quizá la señora está dormida ahorita, al estar descansando todavía.
1: Yo me imagino, don Javi, buenos días, que por lo que viene el video, que ese chamaco el turbo se le debe haber arruinado. El turbo del bus, a veces cuando el turbo explota o algo, eso es lo que pasa, que agarra juego. Y más que el bus era chato. O sea, cuando el bus es trompudo, así, que tiene la trompita, va, puede abrir uno la trompa y ya no pasa más, va, solo se queman lo que es los alambres que ya van ahí por el turbo, los alambres del alternador, va. Y si anda su extinguidor, rápido lo puede apagar, va. En cambio, en el bus chato, como lleva la tolva y esa tolva lleva una fibra, nomás agarra juego eso y agarra juego esa fibra, ya es mentira, pues puede controlar el juego. Esa es la ventaja de un bus trompudo con un bus chato. La ventaja que tiene el trompudo, que si algo así pasa, uno abre la trompa, podemos decir, del bus, o el capó, como le dicen uno, de lo del carro, pero esta trompa, por ser vehículo pesado, ya con el extinguidor apaga el fuego.
0: Lo dice un experto, Roberto Rivas.

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1: Con amor eterno, Señor, tú nos has amado. Y nosotros, Señor, confesamos hoy que tú harás cualquier cosa por nosotros.

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1: Probablemente esta noche tú te sientes sin salida. Quizá todas las cosas parece que están en contra de ti. Sientes un peso encima de ti. Pero Dios es especialista en imposibles. Él puede dar agua de la roca. Él puede abrir el mar rojo. Él puede dar cualquier cosa que tú necesites.

Oh Jehová, Dios de los ejércitos, ¿quién como tú? Poderoso eres, Jehová, y tu fidelidad te rodea. Tú tienes dominio sobre la braveza del mar cuando se levantan sus ondas. Tú las sosiegas. Tú eres el Rey eternamente y para siempre. Y bendices este país hermoso y lo levantas y lo saturas de tu amor y nos revelas abundancia de paz y te manifiestas poderosamente en cada uno de nuestros hogares. Gracias por este nuevo día, Señor, donde tenemos salud y vida, donde podemos levantar nuestras manos confiadas y agradecerte. Donde quiera que usted esté, donde quiera que usted vaya, levante sus manos y dígale: Señor, gracias. Gracias por la vida, gracias por la salud, gracias por librarnos de poderosos enemigos, gracias porque no nos tocan, porque tú estás con nosotros. Gracias por mi familia, Señor, gracias por el Salvador, gracias por mi trabajo, gracias por el motorista de la micro, gracias por el motorista del taxi, gracias, Señor, por tu vida en nosotros. Este día amanecimos agradecidos contigo porque tú reinas, porque tú eres el Todopoderoso en nosotros y porque no nos abandonas. Gracias, Señor, porque el mar, las tormentas obedecen a tu voz. En el nombre de Jesús. Amén y amén.

0: 5:54 minutos, 5:54, le damos la bienvenida a más patrocinadores, a El Salvador se despierta con la chévere, Pan Sinaí, también está Gana Play y Sistema Fe de Crédito. Gracias, señores.
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0: 5:54, 5:54 minutos.
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1: Un minuto para las seis. Saludamos, saludamos.
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1: Cumpleañeros, levanten la mano, por favor. ¿Quiénes cumplen años este día?
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1: Muchas felicidades a Luis Alonso Rodríguez González. Está cumpliendo 70 años. Felicidades en Colonia Málaga de San Salvador, de parte de la familia. Don Luis Alonso, que la pase bien chévere. Así también saludamos a Valeria Giselle Orellana Rodríguez. El día de ayer estuvo celebrando 19 años en San Martín. Roxy la reportó y nosotros en esta mañana le decimos...

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2: 63 minutos 63. 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
1: La Chévere le proporciona la hora. Son las 6:06, 6:06. 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
6: Aquí está Fernando Astul. Y la canción La Lotería, gracias a Cama Olimpia. Ay, Olimpia. 6969. Feliz día lunes, 12 de octubre.

6 de la mañana con 11 minutos. 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Él es Fernando Astur y la canción.

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1: Gracias a todos por estar conectados con La Chévere en esta mañana de lunes, lunes 12 de octubre de 2026. Vamos con los éxitos, vamos a seguir con las canciones chéveres. Aquí está Contra el Dragón. Con gusto les complacemos. Ellos son los Acosta. Saúl Flores me dice: Don Javi, salúdeme a mi mami Sonia. Está de visita con nosotros celebrando estos días. Atentamente, Mayra, Diego y Alex. ¿Qué más? Carlitos en sintonía de La Chévere en Boston, Massachusetts. Allá se encuentra con sus compañeros y amigos de trabajo. 613.
2: Buen día, don Javi. Dios me lo cuide. Amén. Disculpe, don Javi, ¿cómo se llama esa alabanza que...?
1: Se llama Sendas Dios Hará, de Juan Carlos Alvarado.

0: solamente un reporte del tráfico a esta hora. Los accidentes continúan en la carretera hacia, de Casaltepeque hacia San Salvador. Ahora tenemos un accidente en el que están involucrados 4 vehículos. Esto es sobre el carril hacia San Salvador, viniendo de Casaltepeque, justo en frente de el Mall San Gabriel, es decir, en la colonia de la residencial San Gabriel, Metrópolis San Gabriel. 4 vehículos involucrados, 2 de ellos ya fueron hechos o apartados hacia la orilla, y 2 que son los que están más afectados, esos sí se encuentran en el carril izquierdo, para que los amigos que vienen de esa zona tengan en consideración que eso es lo que está generando el tráfico a esta hora. Y luego, después del accidente, ya está un poquito más fluido el tránsito vehicular.
1: Gracias.
0: Así reporte, don Javi.
1: Saludos. Gracias, señor Díaz. Aquí está esta canción que ya nos indica que nos vamos acercando a la Navidad.
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1: Lo tiene, ¿verdad? Lo tiene, lo tiene. Vaya, pues. Si no, se lo repito. Se lo repito.
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1: Aquí está la Tesorito. Tropical Forever y Laura León. Lo Meneya.

0: 624. Ya está el nuevo reporte de los precios de los combustibles. Al menos, o por lo menos, no va a haber incrementos. Se mantienen. No bajan ni suben. Lo bueno sería que bajaran, ¿verdad? Ya se necesita que bajen. 624, Chavocho.
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0: Tropical Forever y la Tesorito.

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4: 6:27. 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
9: La Chévere le proporciona la hora 6:29.
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9: Las 6:30, saludamos a los amigos de San Rafael Obrajuelo en La Paz Este. Han estado celebrando sus fiestas patronales y el día de ayer tuvieron a la loba. Mire qué guapa llegó la loba. ¡Qué bárbara la loba! ¡Au! Yulisa Ventura se lució el día de ayer, me dicen Don Javi, en las fiestas patronales de San Rafael Obrajuelo en La Paz Este. Ya voy a subir la fotografía para que me den su opinión, ¿verdad? Su sana opinión.
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9: 6:32 minutos.

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4: Las 6:34, 6 de la mañana, 34 minutos.
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4: ¡6:34! 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
4: 6:36.
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2: 6:37 minutos y usted no tiene nuestro nuevo número de WhatsApp, aquí está. Y luego me dice si quiere que lo agregue. Yo con gusto.
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2: El amigo Elías Cañas está en sintonía de La Chévere en Norteamérica.

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3: Saludos a los amigos que están con la Chévere en Hobart, Tasmania, Australia. Allá en Hobart, Tasmania, Australia, ahí están con la Chévere. Nuestro amigo Cristian Escobar nos acaba de escribir.
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1: Esa es la actitud.
0: Y no se va a poder, porque ya soy ajena.
1: ¡Wow, migré! La canción se llama Y voy a ser feliz, con la guapa Marisela. Qué divino canta la señora, ¿verdad? Qué divino canta la señora. Espectacular. 6:47.

12 minutos a las 7. 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

0: Omar Sarabia, rumbo al occidente del país. Don Javi, vamos en la carretera Los Chorros y hay tráfico.
1: En cabina de Radio La Chévere, Javier Albanés.
0: Bueno, recientemente presentaron esta canción el señor Ricardo Arjona y el grupo Firme. Amor Factura, así se llama la canción. Amor Factura. ¿Den su opinión? ¿Les parece esta combinación, esta colaboración entre Ricardo Arjona y el grupo Firme? El nombre de la canción, Amor Factura.

0: ¡Vaya! Ya ni lloras ni facturas. ¡Uy, uy, uy! Grupo Firme y Ricardo Arjona. 8 minutos para las 7. Estamos a 12 de octubre. Día de la Hispanidad. El día que llegó Don Cristóbal a este continente.
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Ricardo Arjona y el Grupo Firme. Amor Factura, 654, 654, la Chévere Internacional.

El Grupo Firme y el Jackie. Ay, hombre. Que te quieran bonito, que no me vaya a pasar. Que no te pase como a mí, le dice.

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1: Faltan dos minutos para las 7. Don Javi, le saluda Ruiz Guevara. Estamos en sintonía de la chévere aquí en Estados Unidos. Saludos a Tony y también a Silverio. Le estamos escuchando y me busca una canción de Guillermo Dávila. Bueno, la busco entonces.
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1: Esta mañana, el conductor de un vehículo se accidentó sobre la Manuel Enrique Araujo debido a que no respetó la señal del semáforo. El conductor resultó lesionado y fue trasladado a un centro médico. Las autoridades se encuentran en la zona atendiendo la situación. 7:05, 7:05 en La Chévere.
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1: 7:05, 7:05.
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1: 7:08, 7:08 en el 100.9. 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
1: Bueno, aquí estamos en esta mañana de lunes, comenzando la semana. Primero Dios, que todo nos tiene que ir bien. Encomendémonos al Señor para que nos vaya bien y estemos siempre de la mano de Él ante cualquier situación. Son las 7:10, 7:10 de la mañana con 10.

0: Dice doña Edith Raimundo, allá en Maryland, que como las pupusas de ella, no hay en todo Maryland.
1: Vaya, mire, pues.
0: Vamos a viajar para probarlas. He aquí nuestros patrocinadores.
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0: Don Javi, Diosito me ha bendecido porque me ha regalado una esposa que me prepara unas deliciosas pupusas que ni se imagina. Dice, en New Orleans está nuestro amigo Alberto. Bueno, qué bien, qué bien. Y en España me dicen, Don Javi, Marcia Martínez le saluda. Muy amable por estar siempre con nosotros.
3: Toda la vida, Don Javi, son mejores de mi país porque son más frescas, fresquitas, dijo.
0: Gracias, Elías. Son las 7:15.
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0: 717.
11: Me agrega al WhatsApp, por favor. Mi nombre es Mario Amaya, vivo en Nueva York. Gracias. Saludes.
0: Saludos, Marito, bendiciones, ya te agregué, ya estás como contacto.

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1: Hola, buenos días, don Javi. Me gustaría que me agregue en sus contactos porque siempre estamos en sintonía de Radio Lechevere desde aquí en el país de Ilopango, que nos estamos ya preparando para irnos al trabajo.
2: Gracias, Carlita. Ya está agregada y también...
3: Buenos días, don Javi. Buenos días. Un gusto saludarlo, don Javi. Aquí empezando la semana, don Javi. Agrégueme ahí, don Javi, porfa. Si es tan amable. Buenos días, don Javi. Buenos días.
2: Ahorita, Javier Carballo.
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1: 719-7:19.
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2: Las 7:21 minutos, se registró un temblor hace un momento, magnitud preliminar 3.1, ubicación aproximada en el lago de Ilopango. Esa es la ubicación aproximada, lago de Ilopango. También la fecha y la hora, hoy 12 de octubre de 2026 a las 6:55 de la mañana. Esta información será actualizada en breve con los datos revisados del sismo. Así lo dice el Ministerio de Medio Ambiente y Recursos Naturales. Gracias a nuestros oyentes que también nos estuvieron enviando imágenes. Yo honestamente no sentí el temblor, ¿verdad? Pero gracias por el dato. Don Javi, agrégueme Edwin Ibáñez, ya está agregado. Héctor Cervellón, un saludo para Héctor Cervellón, hasta la Fiscalía General de la República en San Miguel. Gracias, don Héctor Cervellón, por estar pendiente siempre de la señal de la chévere. Don Javi, agrégueme al WhatsApp, dice Nelcy Reyes, aquí la estoy agregando. ¿Quién más? A ver.
3: Buen día, don Javier Albanés, por favor, ahí le mando la foto de mi nieto que va vestido así porque tenía la oración, vea, la oración a Dios, y por favor, puede agregar este número es de Rudy. Por favor, don Javi, feliz día, bendiciones.
2: Feliz día, bendiciones. Mire qué bueno que estén haciendo esto en los centros escolares, en los colegios, donde sea, que estén haciendo la oración. 7:22.
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2: 7:23, 7:23 en el 100.9. 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
2: 7:25.
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0: ahí viene tu abuela, le decían, mire, don.
1: Otra vez.
0: Suénelo otra vez, hombre. Qué bárbaro, don Javi. Sí, está bien navideño usted, don Javi.
1: Nuestro invitado, el doctor Renato Guido, que está con nosotros, yo creo que recién sacaba esta canción, empezó a bailarla, ¿verdad?
0: Sí, la bala. Por supuesto, ¿qué tal, doctor? ¿Cómo estamos, doctor?
2: Muy buenos días, don Javi. Buenos días, Macario.
1: ¿Recuerda aquí esta canción hace
0: cuando salió? ¿Recuerda la bala, doctor?
2: Sí, sí.
0: ¿Y la bailaba, la bala?
2: La hemos bailado.
0: Ah, vaya. ¿Se acuerda cuando salió, le dice?
1: Pues sí, allá por 1970.
0: No, no fue en el 70.
1: Menos o más.
0: Verifiquemos la fecha, pero...
1: Menos o más.
0: No, yo creo que fue, no. A finales de los 70, quizás, a inicios de los 80, quizás ya sonaba la bala usted. ¿En qué año nació la bala? Pues este es un tema de Tito Flores, ¿va usted? El maestro Tito Flores fue el creador, ¿verdad?, de la bala. O ya existía la bala en otro lado.
1: Él le dio un arreglo, ¿verdad?
0: Él le dio un arreglito, ¿va? Sí, pero ¿en qué año nació la bala, pues? Sí, fue a finales de los 70, inicios de los 80, don Javi.
1: 1970, ya ve que no andaba mal.
0: Ah, ya ve, bárbaro, don Javi, cabal.
1: Se estrenó en El Salvador en 1970.
0: Lo que pasa es que en esa época muchos andábamos con los papás, ¿verdad?
1: Doctor, ¿cuántos años tenía más o menos? 20 años tenía más o menos.
0: No, si el papá lo andaba cargando, va, todavía, va.
2: No había nacido en 71.
0: Sí, pues por eso su papá lo andaba, va cargando, va.
1: Pues sí. Pero ya andaba cerca,
2: Ya andábamos cerca.
1: Sí, porque yo soy del 76.
2: Sí.
1: Entonces usted andaba por el 71, 72,
0: ¿verdad? Don Javi, este año cumple 50 años, hay que celebrárselos con todo, don Javi, ya va a ser pronto, va.
1: Ya casi.
0: En estos días de octubre, don Javi.
1: Pero como usted dice, nada de tarjetas.
0: No, sobrecito, así que todos aquellos que desde el Norris están en sintonía de la chévere, don Javi, este año, este mes, mañana les digo cuál es la fecha exacta, pero este mes está celebrando dos coras. Two quarters.
1: Macario prefiere regalo sobre, ¿verdad?
0: Sobre. Ya, doctor.
2: Pues sí.
0: ¿A que le andan dando regalitos a unas cajas con chongas? No. Si estás a chonguitas o de otras chonguitas, si hay que quitarlas, va, unas chonguitas que sí. Pero regalos no en sobre, el billetillo para que uno se vaya a comprar.
1: O una transferencia.
0: No, pues sí, o transferencia, pues.
2: Transferencia también.
0: Es que, mire, realmente para que usted se compre lo que usted quiere, pues. No, que le dan un regalo de eso y usted dice, ay, qué feo este volado.
1: Si no le queda, lo va a cambiar ahí al almacén.
0: Y le dan el ticket de certificado de regalo, ahí lo vas a cambiar si no te queda. No, hombre, tampoco, va. Y cuando usted llega al lugar a cambiarlo, hey, mire,
1: ya no lo quieren cambiar.
0: Estaba más bonita esta camisa de la Pardi.
3: Buenos días, Macario, agréguenme.
0: Vaya, agréguela. Le recordamos el nuevo número de WhatsApp de la chévere: 7535-6600. Olvídese del número anterior porque ya no existe. Se eliminó el 7535-6600, es el nuevo número de WhatsApp de la chévere. Y hoy está ya compartiendo con nosotros la mesa en este set de la chévere, mi estimado
1: el
0: don
1: doctor
0: Javier.
1: Renato Guido de Dental Guido. Doctor, bienvenido.
2: Muy buenos días, como decíamos, un placer estar aquí con ustedes esta mañana.
0: Vamos a platicar hoy de todo un poco.
2: Estuvimos el jueves pasado con don Javi aquí con un tema muy interesante que es odontología deportiva. Vamos a ver.
0: Ya están poniéndole tacos a los dientes.
1: No, para que no le vuelen los dientes con el taco.
0: Ah, yo creo que dijo odontología deportiva. Dijo, quizás ya le ponen raquetitas a los dientes. Dije yo, sí, para que estén jugando tenis de mesa.
1: Un protector se le pone los dientes, Macario.
0: Mira, un cipote que yo conozco hace poco le rebanaron el hocico. Mire, la mitad del diente le volaron.
2: Sí.
0: ¿Y a donde usted lo llevaron, va?
2: Sí, ahí lo llevamos, ahí está.
0: Donde el doctor Guido lo llevaron ahí.
2: Ya rehabilitado, pero sí, precisamente es para eso. Los protectores deportivos
0: que
2: se utilizan son para precisamente evitar traumatismos al momento de practicar algún deporte. Hablábamos de que habían deportes que obviamente son más riesgosos que otros.
0: Sí, ¿verdad? Los de contacto, ¿va?
2: Son deportes de contacto.
0: El fútbol, ¿verdad? El baloncesto, son deportes que son más el boxeo, vaya, no se diga, ¿va? El
2: cuando,
0: kickboxing.
2: Karate, todo eso es mandatorio.
0: Cabal. Y las amontonadas con la bicha, ¿no?
2: No, esa,
1: no hay problema, Macario.
2: Esa no hay problema.
1: Restregón de dientes,
0: va. O a los pobres señores, para que se les destraba la placa ahí, va.
1: No, restregones de encías, entonces.
2: Sí, pues sí.
0: Imaginen una amontonada, se le destraba la placa ahí, le queda.
1: ¿Dónde están sus clínicas, doctor?
2: Bueno, mi clínica, tenemos dos clínicas, más bien. Una en la Colonia Escalón. Y la otra en la Colonia Médica.
0: Uh-huh.
2: Colonia Escalón, hasta este día, ya próximamente nos vamos a inaugurar la nueva clínica, pero todavía en este día estamos en 85 Avenida Norte. y Paseo General Escalón.
0: Gracias, Nimeldita. Ajá. Ahí están las dos sucursales. Ahí está una sucursal y la otra.
2: La otra es Diagonal Arturo Romero, número 456, Colonia Médica.
0: Perfecto. Ahí está, fácil. 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Y por supuesto, saludamos a todas esas cositas chulas, bellas, preciosas, encantadoras, mamacitas ricas, deliciosas, groseras, sabrosas. Qué rico lo tienen, mis amores. Cómo me les amanecen el lunes, bien hermosote. Y por supuesto, a todos aquellos que iban para Plutón y el piloto atarantado se equivoca y los pasa dejando aquí en

0: 7:30 de la mañana. 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
2: 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Son las
3: 7:42.
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2: 7:45 minutos.
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1: La hora, por favor, don Macario, la hora, la hora.
2: ¿Cómo dice?
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2: Cómo no, con mucho gusto. Son las 7 de la mañana con 48 minutos.
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3: 7:51.
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3: Avanza la mañana, faltan 7 minutos para las 8.
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3: Bueno, para quienes se conducen por el Boulevard de los Próceres, tranquilos, carga vehicular pesada en ambos sentidos, de sur a norte y de norte a sur, y por ir viendo el cielo que está petateado, manejen con precaución.
11: El cielo petateado allá por carretera Comalapa,
3: don Macario. Y por varios lugares se mira petateado el cielo, pues.
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3: Desde temprano con nosotros en el set de La Chévere, el doctor Renato Guido compartiendo las locuras de Macario y de Don Javi. Como decía un incompleto, y mire, y la nave en la que llevaban a los incompletos no tenía llantas. Pues sí tenía llantas, pero lo llevan en el tren de aterrizaje. No le digo que es incompleto, pues es nave, no carro. Se le pinchó la llanta.
11: Ya sabe.
3: Algo incompleto, va. Pero bueno, doctor, mire, por ahí estábamos allá mientras estábamos escuchando el saludo de nuestros anunciantes, llegaron algunas consultas y ahí decía alguien que, por ejemplo, doctor, dice que a la esposa se le está aflojando en la placa de arriba, dicen.
11: Cuando habla y cuando come, ¿qué puede hacer?
3: Que se le menea la placa.
11: Don Walter, bueno, Salinas manda el mensaje.
13: Walter, bueno, Salinas. Un saludo, don Walter. Bueno, las placas no tienen ningún tipo de como de agarre fijo a alguna estructura de los dientes. Las placas tienen una especie de adhesión a la encía.
3: Es que solo van montadas,
13: pa. Solo van montadas. Ajá. Que se apoya en, valga la redundancia, en el apoyo mismo del hueso que el paciente tiene debajo de esa encía. Muchas cosas pueden estar pasando. Una es que la placa efectivamente no quedó bien ajustada.
3: Ya está floja.
13: Y se aflojó. Dos, puede ser que él haya perdido hueso, o sea, el hueso se va, por decirlo así, con las placas, con el tiempo se va reduciendo, como dicen.
3: Ya no casa bien.
13: O se va enjutando, como decimos,
3: hueso
13: salvadoreño.
3: Se enjuta el hueso.
11: Eso lo entiende bien Macario.
3: Se le enjuta. Después que usted lo usa, se le enjuta.
11: Eso lo entiende bien Macario.
3: Todos lo entienden bien, mujeres y hombres, porque después de que se usa, se enjuta.
13: Entonces, esta placa ante esa situación comienza a perder retención y se comienza a aflojar. Uh-huh. Muchas veces no es necesario ni siquiera cambiar la placa, es hacer un reajuste que vuelva a hacer que la placa soque.
3: Vaya, pero en ese caso, doctor, pregunta técnica. Si, por ejemplo, la señora de don Walter, que nos mandó ahí la consulta, dice, bueno, pero ¿qué otra solución hay? En vez de usar placa, ¿qué podría tener ella para sus dientes, digamos, su boca?
13: Bueno, ante estos pacientes que tienen estos problemas, actualmente se cuenta con la solución de los implantes. Uh-huh. Los implantes son, hemos hablado de esto en otros programas, son aditamentos que se ponen en la boca del paciente y que de las cuales esa placa puede ser atornillada o fijada para que el paciente tenga una placa fija prácticamente, ya no se la quita. Ajá. Y ese problema de que la placa se mueve por la pérdida de soporte del hueso y de la encía, pues desaparece.
3: Pues sí, es que lo que pasa es que también de estar poniéndose y quitándose la placa, obviamente el uso se va aflojando, todo lo demás, ¿verdad? Y como usted dice, también el hueso va perdiendo algún tipo de condición en la boca y se afloja la placa. Entonces, quizás en ese sentido, quizás un poquito pues la inversión que va a hacer, pero es mejor el implante, ¿va?
13: Sí, es mejor el implante porque le da una sensación de mayor fijeza. De hecho, los pacientes con implante no se quitan las placas. Uh-huh. Comen sin que se les mueve, etcétera.
11: Y se puede carcajear sin ningún problema.
3: Y no le sale volando la placa.
13: Y no le sale volando. Ajá. Aquí, pues invito a don Walter, ¿verdad? A que pueda hacer una cita.
3: Dele de regalo eso a la mujer, hombre, cabal. No sea así, hombre, don Walter, dele regalo allí, cámbiale, ponga el implante en vez de puente, de placa.
13: De placa, para poder hacer una evaluación, ¿verdad? 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
11: Aquí hay otra pregunta, la hace Carlitos. Doctor, ¿puede realizarme una limpieza con ultrasonido y cuánto vale?
13: Bueno, la limpieza obviamente la estamos realizando con ultrasonido y el precio para los pacientes de la Chévere es de $24.99.
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14: Ya no deja hablar al...
3: Cállate vos, hombre incompleto, si el doctor le estoy preguntando, hombre.
11: Que usted no deja hablar al doctor,
3: dice. Bueno, lo que pasa es que uno ha aprendido con el doctor y yo le estoy preguntando una pregunta, era lógico, si la placa ya está floja y no aprieta, Entonces, ¿qué otra solución hay? Y está el implante.
13: Y está el implante. Pues sí,
11: muchas gracias, doctor, por la información. Le agradezco y voy a llevar a mi esposita, Walter Salinas.
13: Muy bien, Walter, ahí lo esperamos. Haga su cita. Recuerde de mencionar que es paciente que escuchó el programa de Macario Vines en la Chévere y pues ya sabemos.
3: Ahí le va a dar un trato súper especial.
13: Súper especial.
3: Imagine, don Walter, ya con aquella tranquilidad que va a estar ahí en su momento. Y de repente ella, uy, mi amor. No, ya no le va a pasar.
13: Sí, no le va a pasar.
3: No, el besito va a quedar. El besito le va a quedar fijo.
11: Sí, cabal. Doctor, se me ha hecho un espacio entre los dientes y veo que cada día se va haciendo un poquito más grande, dice. ¿Por qué será?
13: Bueno, hay muchas razones, ¿verdad? Puede ser problemas de encía y hueso que van haciendo haciendo que se pierda hueso alrededor de uno de los dientes o ambos dientes, y eso hace que se vayan moviendo, los dientes se van abriendo, ¿verdad? En una brecha. Puede ser también que esos dientes tengan algún problema de masticación, de mordida que usted tiene por la posición, y los dientes están tratando de evitar o salen digamos en movimiento o expulsados por ese tipo de relación de mordida que usted tiene, que habría que revisar. En estos casos es bien importante que hagan la cita, ¿verdad? Es muy importante tomar una radiografía,
3: 60-20.
13: Valorar y para poder dar un plan de tratamiento y un diagnóstico.
11: 60-20, Macario.
3: 80, es que aquí me estaban preguntando yo. 60-20. Por estar escribiéndolo, lo dije. 60-20, 89-19. Y en inglés, 60-20-89-19.
14: Correcto.
3: Oye, el otro incompleto, mi si hasta floja, cámbiala. Estamos hablando de los dientes, vos, de las placas, vos, estos amigos incompletos.
11: Una pregunta, dice, tengo un diente doble, dice. Uno adelante y uno atrás.
3: Este como, me duele. Como que es colmillo el lobo solitario.
11: Es probable. Ya le van a decir, deje que el doctor hable. Le
3: ¿Cómo
11: van
3: es
11: a
3: la cosa? Es que diga.
11: Doc, una pregunta, dice, tengo un diente doble, dice. Uno adelante y el otro atrás, dice. Y me duele mucho, dice. ¿Será normal esto? Dice.
13: Es mentira, pues, no es normal. Tendríamos que ver.
3: Si fue Frankenstein.
13: Hay que ver con una radiografía para ver cuál es la posición exacta que ese diente tiene. A veces pueden ser dientes que se han impactado. O sea, que quisieron salir, pero quedaron retenidos, y da la casualidad que han quedado retenidos atrás de sus dientes. Hay dientes que son conocidos como dientes supernumerarios, o sea, que están de más.
3: Vaya. Para los que estos hacen horas extras.
13: Sí.
3: Son digamos, los que no va a llegar a trabajar el otro, va a llegar yo, dije, el supernumerario.
13: Y hay muchos.
11: Hay que me cubra
3: aquel. No, y entonces, ¿qué onda allí? Pues, ¿qué hay que hacer allí?
13: Muchas veces pero extraerlo.
3: Una radiografía,
13: primero. Por supuesto, hay que tomar un análisis radiográfico, porque hay pacientes que no solo presentan un diente supernumerario, pueden llegar a presentar hasta más de 10.
3: Pero yo creo que es paja, Javi. ¿Cómo? No, que mande la foto, que mande la foto para ver. Cállate, vos nos has metido. Mire.
11: Vaya, aquí le manda la foto.
3: No, pero no es él.
11: ¿Cómo no? Ahí le manda la foto.
3: Vaya, mandó la foto. Mire, doctor.
13: Sí,
3: ¿dónde está ahí?
13: Bueno,
3: un diente arrepentido, ¿va? No quiso salir.
11: No quiso salir este.
13: Mira. Tendríamos que ver ahí específicamente cuál es la situación con la radiografía de ese diente. Sí,
11: bien raro, ¿va, doctor?
13: No son raros. No. Esos son casos que se ven bastante.
3: Lo ha pintado él ahí.
13: Y, y hay que ver, ¿verdad? Puede ser en algunas ocasiones que los dientes no sea necesario quitarlos, porque es un diente que puede ayudar. Se hace con ortodoncia, se le hace espacio al diente y se hace que llegue a la posición.
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14: Y le manda la foto, pero no. O sea que ese diente, Macario, es del PPI. Ese diente que tiene ese amigo es del PPI, es supernumerario. Saludos y bendiciones. Saludos al doctor ahí, que está con los incompletos.
3: Salud, incompleto.
13: Entonces, muchas gracias, saludos.
11: Su mensaje para Isaac, doctor.
13: Bueno, el mensaje para él es que debemos evaluar ese diente. Hay algunas opciones, como puede ser frenos o ortodoncia para hacer espacio para ese diente. Podría ser otra solución el hecho de quitarlo. No, en la foto no, porque está tapado con encía, no se observa bien exactamente cuál es ese diente. Me parece que es un incisivo, pero hay que ver con radiografía para ver también la posibilidad también a veces de quitarlo ahí, para que deje esa molestia de estar ahí trabado encima del otro diente, porque puede causarle caries.
15: Hola, hola, buenos días, agréguenme, agréguenme ahí, por favor.
3: Vaya, 7535-6600. Bueno, este y otros temas puede usted escucharlos ampliados en los días jueves a partir de las 5 de la tarde en Sonrisa Chévere con el doctor Renato Guido de Dental Guido y don Javi Albanés. Doctor, las clínicas, ¿dónde están ubicadas? Cuéntenos, porque ya nos marchitamos.
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3: Y hoy lo decimos en inglés el número para todos aquellos que vienen de camino en estos días hacia El Salvador y vienen a verse también sus dientitos. Lo decimos en inglés. Pone usted 503 y además
13: 60
3: 60
13: 20
3: 20
13: 89
3: 89
13: 19
3: 19. Oh,
13: correcto.
3: This is the number for the doctor Renato Guido, but you call now.
11: Okay. Lléveselo de asistente, doctor.
13: Para los que están en el norte.
3: Para los que están en el norte.
11: Quiero estar de asistente suyo.
3: Mañana vamos a hablar de fútbol porque hoy hablamos de dientes. Bueno, que me cuida, doctor. Gracias.
13: Muchas gracias.
3: Gracias, don Javi.
11: Igual, Macario. Hasta luego.

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8: 8 de la mañana, con 11 minutos.

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Buenos días. Son las 8 de la mañana con 27 minutos y damos inicio al desahogo chévere. Andreita Molina ya los está saludando por acá. Recuerden que vamos hasta las 12 del mediodía compartiendo con todos ustedes y ya se pueden ir contactando a través del WhatsApp. Recuerden que la semana pasada hicimos cambio de número acá en Chévere 100.9 y el número de WhatsApp es 75 35 66 00 75 35 66 00, para que usted se pueda estar comunicando conmigo durante toda la mañana y pues obviamente le vayamos poniendo ritmo a esta nueva semanita.

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1: 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Son las
2: 8 de la mañana con 32 minutos.
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3: 8:36 a.m.
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1: 8 de la mañana con 40.

0: 8:49 y continuamos con más acá en el 100.9. Me encanta que todos ustedes anden activos a través del WhatsApp 7535-6600 para estarnos comunicando. Y pues obviamente ustedes saben que acá en el Desahogo Chévere nos encanta de verdad complacerlos con la música, nos encanta pasarla muy bien, pero también nos encanta darles muy buenas noticias, y es por eso que yo ya me encuentro con Manuel Rodríguez, gerente de Operaciones y Relaciones Internacionales de la Alcaldía de San Salvador, y también tenemos a Juan Carlos Najarro, director de Moda por una Causa, que nos traen excelentes noticias, y solamente escuchándolos, nosotros sabemos que se viene un gran evento, así que bienvenidos, ¿qué tal? ¿Cómo están?
1: Gracias, Andrea, pues felices de estar aquí en La Chévere compartiendo un poco de estas actividades que tenemos planificadas.
2: Sí, muchas gracias, Andrea, disfrutando tu turno con esa rica música.
0: Me encanta, de verdad, Juan Carlos, yo sé que es una mente creativa que anda viendo qué se hace con la moda en nuestro país, y por supuesto que Manuel Rodríguez viene y dice, no te preocupes, yo te acompaño también de parte de la Alcaldía de San Salvador, sé que vamos a hacer un evento muy bonito, así que cuéntenme, ¿qué se viene? Ya me adelantaron a mí que es una sexta edición. Eso significa que han sido eventos de éxito. Así que cuéntenme un poquito de lo que se viene en el centro de San Salvador.
2: Sí, tal como usted lo dijo, Andrea. Bueno, pues mi nombre es Juan Carlos Najarro y soy el director de Moda por una Causa. ¿Qué es Moda por una Causa? Lo digo por segunda vez en este hermoso turno, porque ya la compañía hace meses promocionando otro evento de moda, siempre relacionado a Moda por una Causa. Pues Moda por una Causa es una plataforma de moda salvadoreña que tiene como objetivo hacer turismo de moda e impulsar a los diseñadores salvadoreños y correlacionarlos con diseñadores internacionales. Dejamos de ser solamente un evento y ahora somos una plataforma. Dentro de las actividades que tiene Moda por una Causa está el desarrollo de una pasarela anual benéfica que se desarrolla en el Centro Histórico de San Salvador. En este caso, la sexta edición, que le vamos a llevar a cabo el día 6 de noviembre, 5, perdón, de noviembre, a las 6 de la tarde, en el pasaje Morazán, contiguo a la Plaza Universitaria. Esto es gracias al apoyo de la Alcaldía de San Salvador, que gestiona los espacios públicos para que nosotros nos los tomemos por un día y llevemos moda y alegría a todos los capitalinos.
0: Súper bien, Juan Carlos, sin duda alguna, yo sé que va a ser un gran evento, y obviamente Manuel Rodríguez no se queda atrás con toda la gestión, con la organización. Me imagino que ha de ser también un poco complicado, ¿verdad?
1: Sí, efectivamente, pero para nosotros desde la Alcaldía de San Salvador Centro y la Autoridad del Centro Histórico es muy importante apoyar estas iniciativas como Moda por una Causa, porque creemos que la transformación de nuestra ciudad no solamente debe limitarse a recuperar los espacios públicos, a recuperar las plazas y los parques, sino que también a llenar estos espacios de vida, de cultura, de creatividad y de oportunidades.

0: oportunidades. Cuando apoyamos la moda, el diseño y la creatividad, no solamente estamos impulsando un evento, sino que también estamos apoyando y estamos contribuyendo a abrir estos espacios para el talento salvadoreño y nuevas oportunidades de desarrollo. Esta es la sexta ocasión en la que Moda por una Causa se desarrolla en el Centro Histórico de San Salvador, apoyando diferentes iniciativas, porque la idea es que no solamente tengamos una pasarela de modelos, sino que al mismo tiempo el arte, la moda y la cultura se unan en una causa social. Nosotros creemos que las industrias culturales y creativas, además de promover el arte y la moda, pueden ser utilizadas para contribuir a una causa social. En este caso, pues la moda adquiere un significado todavía mayor, porque el talento y la creatividad son puestos a la disposición de nuestros artesanos, de nuestros diseñadores, para ponerse al servicio de esta causa. En esta ocasión, apoyando a la Fundación para el Desarrollo de San Salvador.
1: Súper bien, sin duda alguna ha mencionado varios puntos importantes por acá, porque yo sé que de repente alguien nos está escuchando y dice, la moda en el país casi que no se toma en cuenta, casi que no hay eventos, pues hoy tienen la oportunidad, por ahí hay entradas que nosotros podemos adquirir también, que hay que hacer mención, que esta es un desfile benéfico, es un evento donde realmente lo que usted aporte, porque a usted le gusta la moda, porque quiere ir a disfrutar con su familia, con sus amigos, va a ayudar a alguien más, ¿verdad?
2: Sí, vamos a poner en contexto a la gente que en El Salvador sí se apoya la moda, sí habemos personas que estamos trabajando e instituciones también que están apoyando no solo el diseño, sino que también el modelaje, la música, el arte en general, a los artesanos. Y efectivamente, el show tiene todos los elementos de cualquier evento internacional que podemos ver en París, en Italia, en Nueva York. Se trata de eso, de utilizar los espacios públicos para llevar arte y moda al alcance de todas las personas. Y las entradas están a la venta en modaporunacausa.com y tienen un valor, son dos localidades. $30 la entrada VIP, que tiene derecho a cóctel y acceso a primera fila. Y la segunda localidad es de $15, que es un espacio general. Ambos para disfrutar el show desde que inicia hasta que termine.
1: Súper bien, me encanta porque es un evento en el que pueden de verdad compartir toda la familia. Si de repente usted de papito, de mamita que nos está escuchando a través del 100.9, sabe que a su hija, a su hijo adolescente le llama la atención la moda, justamente como lo estaba mencionando Juan Carlos, la moda no solamente es vestimenta, también está el modelaje, está la música, que de repente uno va a algún evento y ya que utilizan violín, que utilizan algo más romántico, algo más bonito, más tranquilito, pues todo eso lleva un evento de moda. Así que si a su hijo, a su hija le gusta, a usted le gusta, también es momento de que usted empiece a apoyar el arte, la moda, la cultura que están promoviendo por acá todos esos chicos y obviamente el excelente trabajo que están realizando. Así que cuéntenme a dónde se pueden adquirir, cómo nos podemos comunicar con todos ustedes para poder estar presente en ese evento.
0: En redes sociales nos pueden buscar en Instagram como Moda por una Causa, y también las entradas que están a la venta se pueden adquirir en modaporunacausa.com. Ahí hay un botón para poder adquirir las ventanas, las entradas. Y es importante resaltar, Andrea, que este es un evento abierto al público. Es decir, si bien es cierto que nosotros estamos realizando una venta de entradas que tienen un costo de $30 las entradas VIP y $15 las entradas generales, pero también se realiza en un espacio abierto. Es decir, aquellas personas que quieran llegar pueden disfrutar de la pasarela sin necesidad de adquirir las entradas, sino que en los costados, ¿verdad? Las entradas que tienen un costo están para que las personas puedan tener un asiento disponible en las primeras filas de la pasarela, pero aquellas personas también que quieran aprovechar y utilizar, pues los espacios públicos son para que los vivamos, para que los disfrutemos, para que los aprovechemos todos, y pueden llegar. La invitación nuestra es que nos apoyen comprando las entradas, porque de esa manera estamos colaborando con la causa que se está apoyando desde esta plataforma en este año, pero también de igual manera todas aquellas personas que quieran llegar en el Centro Histórico pueden llegar y participar de este evento el próximo 5 de noviembre a partir de las 6 de la tarde.
1: Súper bien, me encanta porque es una excelente información a que nos están compartiendo. Por ahí de repente nos preguntan parqueo más cercano para que nosotros podamos llegar por ahí.
0: Tenemos diferentes estacionamientos: el estacionamiento del mercado Hula Hula, el estacionamiento Libertad, el estacionamiento Morazán, y desde la página web de la autoridad del centro histórico, centrohistórico.gov.sb, también las personas pueden ver un mapa interactivo donde están marcados todos los estacionamientos con sus horarios y sus precios que están disponibles en el Centro Histórico de San Salvador y las rutas de acceso a estos, así que pueden llegar y utilizar los estacionamientos que están habilitados para esas fechas.
1: Excelente, Manuel Rodríguez y Juan Carlos, de verdad, muchísimas gracias por habernos acompañado. ¿Algún mensaje final que le quieran dejar a toda la audiencia?
2: Sí, quizás invitarlos a apoyar a los diseñadores y artesanos salvadoreños comprando entradas para la Fundación para el Desarrollo de San Salvador. Y si solo quiere ir a ver y disfrutar el show, pues bienvenido también.
1: Súper bien. Muchísimas gracias de verdad por habernos acompañado en el set más chévere y traernos información tan importante que está realizando la Alcaldía de San Salvador Centro junto a Moda por una Causa, ya por sexto año consecutivo por ahí. Muchísimas gracias.
0: Gracias, Andrea.
1: Bueno, chicos, por ahí escucharon las buenas noticias. Si usted estaba pensando que en noviembre no tenía ningún compromiso, pues vaya ya adquiriendo sus entradas. Apoyemos esta causa y obviamente vayamos a disfrutar de moda allá al Centro Histórico. Ya son las 8 de la mañana con 58 minutos. El desahogo chévere apenas va comenzando y pues me han pedido a Marco Antonio Solís. Así que nos vamos con esta canción que tanto nos encanta en el 100.9.

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3: 9 de la mañana con 17 minutos.

9 de la mañana con 20 minutos y continuamos con más acá en el 100.9. Yo quiero que todos ustedes se me vayan activando a través del WhatsApp 75 35 66 00 75 35 66 00, para que estemos bien comunicados. Recuerden que tenemos nuestro canal de difusión. Ya en unos minutos le voy a ir compartiendo por ahí la fotito del día y también vamos a estar hablando un poquito por ahí. Yo creo que nos funciona bastante ponerle qué bloque quiere que se vaya haciendo y usted me va respondiendo a través del canal de difusión. Así yo sé quiénes andan activos también.

0: Miren, yo quiero que ustedes me cuenten si son, ya que estamos escuchando esta canción, mándenme audio y dígame si usted es mucho de contacto físico o no. Por todo lo que dice, asfíxialas con besos y dulzuras. ¿Usted es de contacto físico o dice, no tanto, fíjese? Yo debo de confesar que yo sí soy de contacto físico, o sea, independientemente con amigas, amigos, con mi papi, con Don Papiringo, que ahí anda. Yo sí soy muy cariñosa, yo sí, cuando obviamente tengo que tener confianza, pues no es que lo voy a saludar, no lo conozco, o simplemente hay compañeros con los que puedo ser nada más educada, cordial. Y no significa que la persona no me simpatice o algo por el estilo, sino que no existe como esa confianza, pues.
1: Si es que quieres, o cómprate una daga si prefieres.
0: Por aquí ya me andan mandando, agrégueme por favor, Andreita, terminación 0153, mándeme su nombre, porque solo me aparece como princesita.
1: Con una sobredosis de ternura.
0: Quieren que ponga un poquito de algodón, dice.
1: Con besos y dulzura, contágialas de todas tus locuras.
0: Mátalas con flores, con canciones, no desmayes. Vamos a escuchar qué nos dicen. Buenos días.
2: Hola, hola, buenos días, Andreita. Saludos desde Houston. Me llamo Galicia. Bueno, mi apellido es Galicia. En la mañana me agregó Don Javi y pues ahí un saludo para todo El Salvador. Y pues podrías complacerme con una canción.
0: ¿Con cuál?
2: Ey, de Julio Iglesias. Y saludos hasta el departamento de Aguachapán, a la familia Galicia. Saludos, Andreita.
0: Saludos a la familia Galicia. Ya se viene por ahí esta canción que nos han pedido de Julio Iglesias. Ando buscando también El Divorcio, por ahí, que nos han solicitado del grupo Algodón. Y pues obviamente yo quiero complacerlos, quiero que se la pasen muy bien, que arranquen con pie derecho esta semanita, que eso es lo más importante para nosotros.

0: de mujeres. Eli de Sonsonate, buenos días.
1: Hola Andreita, buenos días. Deseándole un buen inicio de semana, que el Señor me la bendiga.
0: Muchísimas gracias, bendiciones.
1: Con la canción de José Luis Rodríguez el Puma, Dueño de Nada. Gracias Andreita.
0: Dueño de Nada, ya se lo vamos a ir colocando por ahí para que ustedes puedan ir disfrutando y puedan de verdad pasarla muy bien.
2: Que pueda resistirse a los...
0: Lola, vamos a escuchar qué nos dice. Buenos días.
3: Hola, buenos días, Andreita. ¿Me puede poner una canción?
0: ¿Cuál?
3: De Los Temerarios, ¿Por qué te conocí? La saluda a Katy aquí de San Pedro Perulapán.
0: Con muchísimo gusto. Lo único que yo quiero saber, porque esa canción, no sé si ustedes sintieron al igual que yo, que ella dijo un por qué te conocí, no sé, un poco extraño, con sentimiento.

0: Date una daga si prefieres. Buenos días, Dora Alicia, ¿cómo estamos?
1: Hola, buenos días, Andreita.
0: Buenos días.
1: Ya me agregó ahí al WhatsApp.
0: Ahorita la acabo de agregar,
1: Dora,
0: mi niña.
1: Alicia Flores, por favor. Gracias.
0: Ya agregada, mi niña. Ya le voy a ir poniendo un agregado para que usted ya lo sepa. Por ahí me dicen dos mujeres y un camino, mi amor. ¿Cómo? Imagínese, anda cuenteando a la tercera. ¡Qué barbaridad!
2: Los detalles.
0: 9 de la mañana con 26 minutos. No se preocupe que ya se vienen todas sus canciones. Ahorita debí amarte a la antigua. Y yo quiero que usted la cante a todo pulmón y que me mande obviamente videito o foto de dónde me anda escuchando.

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5: 9:31 a.m.
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3: 9:31 a.m.
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arroba la chévere 109. 9 de la mañana con 44 minutos. 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
1: Bueno, y continuamos con más acá en el 100.9. Me encanta de verdad que todos ustedes estén súper activos a través

0: El WhatsApp 7535-6600, 7535-6600. Así de fácil usted se puede comunicar con nosotros acá en el 100.9. En breve les vamos a estar preguntando cositas a través del canal de difusión. Así que si usted todavía no es parte del canal, vaya a unirse. Y también, pues, si usted no lo encuentra, me dice Andreita, mándeme el link y yo con muchísimo gusto se lo voy a mandar, porque ahí se está compartiendo contenido exclusivo de todos los locutores. No crean que no nos damos cuenta. Yo sé que muchos de ustedes quieren ver también a Don Roland, a Macario, quieren ver al Rey de la Noche, Don Javi. Ya ellos ya están casi por activarse. Ya andamos viendo que Macario maybe y sí los está saludando por ahí. Ya estamos hablando ahí con el Rey de la Noche para contarle cómo es. Y así ustedes van a estar más cerquita de todos nosotros. Por ahí van a ver a Katy Rivera, van a ver a mi persona y obviamente todos los demás mencionados. El día viernes también DJ Mingo, que nos acompaña acá en el 100.9 con los machucones, les va a estar compartiendo contenido exclusivo solamente a las personas que estén en el canal de difusión. Así que si usted todavía no está, pregúnteme y si no lo encuentra, yo le mando el link con muchísimo gusto. Ya son las 9 de la mañana con 54 minutos y me decían, Andreita, si pone Dos Mujeres y Un Camino, ponga por favor Mi Segunda Vida. No sé por qué, ustedes imagínenselo. Son las 9 de la mañana con 55 minutos, pendientes del canal de difusión, que en breve les voy a estar compartiendo por ahí contenido también. Nos vamos con esta canción, Dos Mujeres y Un Camino, y ya se viene Mi Segunda Vida. ¿Qué otro bloquecito quieren que andemos armando?
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9: 10 de la mañana con 4 minutos.
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A las muchachas bonitas se las cantan así. Bueno, este día 12 de octubre del 2026 tenemos cumpleaños reportados acá en el 100.9. Por ahí me pone Saúl Flores. Buenos días, me puede saludar a mi mamita Sonia, que se encuentra de visita en mi casita. Con nosotros estuvo celebrando su cumpleaños. Dice que la aman mucho, atentamente, Mayra, Diego y Alex, que esperan que se la pase muy bien, que sean años llenos de salud, de éxito, de prosperidad y sobre todo de disfrutar con todos sus seres queridos. Así que muchísimas gracias por siempre reportarse acá en el 100.9 y obviamente que le vamos a cantar como solamente aquí lo hacemos.

Feliz, feliz cumpleaños, niña Sonia, que se la pase muy, muy bien, que siga disfrutando de la buena sintonía del 100.9 y que obviamente todo sea para mejorar cada día. Eso es lo más importante. Así que con este pequeño saludo, esta felicitación, nos vamos con más de sus canciones. Por ahí me piden a Conjunto Primavera, son las 10 de la mañana con 10 minutos. Y dicen que quieren escuchar No Te Podías Quedar, una canción que sin duda se vuelve de sus favoritas acá en el 100.9. Ya se viene por ahí Nuestra Historia, La Ladrona y muchas canciones más que ustedes nos andan solicitando a través del WhatsApp 7535 6600.

0: Día lunes y empezamos con buen ritmo acá en el 100.9, son las 10 de la mañana con 20 minutos. Me encanta que todos ustedes estén súper, súper activos, que estén disfrutando de todo lo que tenemos acá en el 100.9. Y ustedes saben que de verdad a nosotros nos encanta que ustedes se cuiden, que ustedes se prioricen. Y es por eso que tenemos al licenciado Josué Rivera de Droguería Regal acá en el set más chévere, donde estaremos hablando de Glutafos, Ginkgo Biloba. ¿Qué tal, Josué? ¿Cómo estamos?
1: Bien, bien, Andrea. ¿Qué tal? ¿Cómo estás? Un gusto saludarte y estar acá nuevamente.
0: Gracias a Dios, estamos muy bien, felices de recibirlos por acá. Y obviamente que nosotros sabemos que Droguería Regal ya es parte de la familia del 100.9, que nosotros ya conocemos un poquito de todos los productos, pero hoy vamos a hablar de Ginkgo Biloba. Cuéntenos sí. Un poquito qué características tiene, por qué es importante también consumirlo.
1: Correcto, pues el Ginkgo Biloba es un árbol, es un suplemento natural que se ha venido utilizando ya por cientos de años. Es un árbol originario ya de la China y de todas estas zonas, y que se ha utilizado el extracto de la hoja, y bueno, por sus propiedades antioxidantes, sus efectos benéficos sobre la circulación y principalmente en la memoria. Específicamente, pues nos ayuda al enfoque, nos ayuda a la concentración, y es lo que comúnmente se le conoce como un oxigenador cerebral. Yo no sé si tú has escuchado pues la frase que las personas dicen: necesito algo que me oxigene el cerebro, algo que me ayude, que me dé oxígeno, ¿verdad? Pues el Ginkgo Biloba es ese oxigenador cerebral que la gente pues menciona comúnmente.
0: Súper bien, Josué. Es bien importante todo lo que está mencionando, y sobre todo debemos conocer cómo lo podemos ir incorporando en nuestro día a día, ya que cada persona es completamente diferente, ¿verdad?
1: Correcto. Pues este suplemento es uno de los, actualmente es uno de los suplementos más consumidos pues a nivel mundial por los beneficios, y también es uno de los suplementos más estudiados. Se han hecho muchísimos estudios de la forma en la que ayuda, pues como mencionaba, a la memoria, a la oxigenación, a la buena circulación, y lo importante es que lo podamos adaptar cuando ya comenzamos a necesitarlo en nuestra rutina diaria. Y como tú mencionabas, todos tenemos una rutina diferente y debemos de ver cómo mejor se adapta. Si tú eres una persona pues que por las mañanas sale corriendo de su casa, lo puedes tener este suplemento en tu trabajo o lo puedes llevar en la mochila. Si eres una persona que se toma un par de minutos para desayunar y todo eso, pues lo puedes tomar junto con los alimentos o lo puedes diluir en una bebida, ya sea agua, ya sea un jugo, o lo puedes tomar directamente del sobre. Nuestro producto Glutafos Ginkgo Biloba pues es una presentación en sobre bebible. Es un sabor sumamente agradable, lo puedes tomar directo. Yo como lo hago, pues yo lo tomo directo del sobre, es menos complicado, lo tomas en un sabor agradable, pues sí, así día con día no te olvides. Yo lo que hago es lo tengo en la oficina ahí, así que ya cuando me acuerdo lo veo y digo, ah, va, ya es mi hora de las dosis diferentes, ¿verdad?, de suplementos que uno puede tomar. Así que esa es la forma de tomarlo. Si los síntomas, que ya vamos a hablar un poquito de los síntomas, si los síntomas son muy fuertes, lo tomas en la mañana y también lo tomas antes de acostarte.
0: Súper bien, Josué. Sin duda alguna, Ginkgo Biloba no nos debe hacer falta en nuestro día a día, sobre todo porque nos va a ayudar a mejorar nuestra memoria, la concentración, que es algo que nosotros debemos de cuidar, especialmente cuando tenemos días tan ocupados, ¿verdad, Josué?
1: Sí, pues hoy tenemos días en los que el trajín de vida es muy rápido, pasamos en diferentes ocupaciones, también pasamos en oficina a veces 8 horas al día, y a eso tú le sumas las horas de transporte, fácil pasamos unas 10 horas sentados, y cosas como la circulación, nuestro sistema circulatorio pues se va dañando con el tiempo, y por eso es importante el poder consumir uno de los suplementos. ¿Cómo sabemos que ya debemos de tomar un suplemento como Glutafos Ginkgo Biloba? Pues se te comienzan a olvidar las cosas. Hay personas, obviamente a todos se nos olvida algo, pero cuando tú ya comienzas a ver que esto es frecuente, que todos los días se te olvida algo, te cuesta concentrarte, te cuesta enfocar, estás perdiendo el hilo de las conversaciones, y esto ya es algo muy recurrente, pues ahí tu cerebro te está indicando: necesito algo, ¿verdad? Necesito un pequeño empujón. También cuando tienes problemas de circulación, ¿cómo saber que tienes problemas circulatorios? Bueno, hay dolor muscular, hay dolor al caminar, fatiga en los músculos, calambres, hay una sensación de frío, de adormecimiento en las piernas, te paras y te mareas fácilmente, todos estos mareos, dolores de cabeza. Personas que continuamente padecen de dolor de cabeza y dicen, bueno, esto es algo normal, yo me tomo una pastillita y con eso se me quita, pero muchas veces estos dolores, tanto los de cuerpo como de cabeza, obedecen a una mala circulación. Y pues Glutafos Ginkgo Biloba nos va a ayudar tanto al enfoque, a la concentración, como a los problemas de circulación.
0: Súper bien y súper interesante lo que nos está comentando Josué. Si de repente usted ha normalizado que le duele la cabeza, sí, que le duela un poquito las articulaciones, o el hecho de caminar, el hecho de hacer algo que relativamente es normal para nosotros, pero a usted ya le está implicando una molestia, es de tener cuidado, es de poner atención a todo este tipo de situaciones. Y sobre todo si usted de repente se le olvida lo que está hablando, se le olvida así como lo que tenía que hacer, pues es importante que empiece a consumir ya Ginkgo Biloba para que usted vaya mejorando este tipo de situaciones, que son señales que ya nos estaba comentando por ahí Josué, que podemos tener para que nosotros ya le pongamos un poquito de atención. En este caso, Josué, ¿desde qué edad pueden empezar a consumir el Ginkgo Biloba?
1: A partir de los 18 años ya se puede tomar. Hay muchos que creen que eso solo es para personas de avanzada edad. Y sí, en la medida vamos avanzando con la edad, se va necesitando más, pero lo que vemos hoy en día es que con las diferentes ocupaciones, ya personas desde los 18 para arriba, pues ya comienzan a necesitar. Y si estamos sentados todo el día, a veces la edad no importa, ¿verdad? Ya te va afectando. Así que si problemas con la memoria, problemas con la concentración, el enfoque, mareo, dolor de cabeza, a partir de los 18 años, tomamos un sobre por la mañana o una cápsula, dependiendo de la presentación, que le sea más fácil tomar. Y si los síntomas pues son bastante intensos, lo puede tomar también una antes de acostarse. ¿Dónde lo podemos obtener? 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
0: Súper bien, licenciado Josué Rivera. 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
0: Excelente, licenciado Josué Rivera. 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Es que nosotros nos estemos cuidando. No olvide tener a la mano su Glutafos Ginkgo Biloba. Priorice muchísimo su salud, que es lo más importante y lo que necesitamos verdaderamente en la vida. Ya son las 10 de la mañana con 28 minutos y nos andan pidiendo La Malévola de Marito Rivera y su grupo Bravo. Así que nos vamos con esa canción en el desahogo chévere y a seguir disfrutando del día lunes.

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7: 10 de la mañana con 35 minutos.
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1: Buenos días, Andrea. La estamos escuchando en Nahuilingo, Pupusería Dori. Sería tan amable de ponerme, te esperaré de los buki, por favor. Pase feliz día, Andrea, y que Dios me la bendiga. Gracias.
0: 10 de la mañana.

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2: Hola, mujer divina.
3: Hola, buenos días, Don Roland. ¿Qué tal? ¿Cómo está?
2: Por aquí aterrizando.
3: Me llega eso, Don Roland. Mire, ¿qué tal su fin de semana?
2: Guardadito, pero ahí contento, Andreita.
3: Descansando y con salud, que es lo más importante.
2: Sí, porque estaba lloviendo ayer, ¿verdad?
3: Mire, qué rico el clima.
2: Sabroso, riquísimo.
3: Con ganas de un chocolatito caliente. Eso. Sus pupusitas o en la tarde el cafecito, vea, con pan dulce.
2: Delicia.
3: Definitivamente, Don Roland, vida para ser eterna.
2: Para ser eterna, cabal.
3: Pero me alegra un montón verlo por acá, saber que está bien, Don Roland. Y obviamente poniéndole actitud aquí en el 100.9.
2: Sí, por eso vinimos.
3: Eso es lo más bonito, Don Roland. Miren que me andaban pidiendo un montón de canciones. Debemos un montón.
2: Sí, por eso vinimos.
3: Eso es lo más bonito, Don Roland. Miren que me andaban pidiendo un montón de

0: me pone Lola, me da temor ver el cielo así, sí, porque cierto. Siento que va a temblar. Dicen de que así es. Y como recientemente, no es de alarmarse, pero recientemente hubo una alerta de posible tsunami en El Salvador, sí. Luego del terremoto que estuvo ahí en Panamá, bastante complicado. Pero usted no se asuste, usted esté tranquilito. No,
1: yo estoy tranquilo, Andrés.
0: Sí, no, en general les digo yo, guarden la calma. Mire sí. Que un día, yo me acuerdo que yo estaba al aire. Ajá. Y fue un temblor bastante fuerte. Y me decían, Andreita, ¿cómo hace para mantener la calma? No sé, don Roland, la verdad.
1: No me pregunte.
0: Mire, que ese día, yo no le voy a mentir. Ajá. Yo estaba aquí sentada, estaba hablando con uno de nuestros clientes de acá.
1: Oh.
0: Y estábamos al aire en una entrevista dándole la información. Ajá. Y de repente... yo dije, estaba concentrada porque era llamada y estaba concentrada viendo para abajo. Yo dije, quizá me mareé, dije yo, vea, porque sentí como rara la silla.
1: Ajá.
0: Y después volteo a ver y empiezo a ver que medio se empezaban a mover las cositas que hay acá. Y de repente escucho a él que le dicen, está temblando, véngase. Y yo, guardemos la calma, ajá, tranquilitos. Y se me asustó y yo dije, ¿qué está pasando?
1: No se vaya.
0: En ese momento yo me quedé como, qué increíble también como la labor que uno debe de realizar, de tranquilizarlos así, esté con el miedo uno también.
1: Así debe ser, Andreita.
0: Sí, pero yo lo único que le puedo decir, mantenga la calma. A mí, mi abuelita me enseñó desde chiquita, lo que si te toca, te toca. Y si no, aunque te pongas.
1: No hay para dónde.
0: Y si sí, aunque te quites.
1: Cabal.
0: Así que usted nada más encomiéndese a Diosito siempre. Uh-huh. Desde que sale de su casa hasta que entra, pues agradece.
1: Así es.
0: Porque uno nunca sabe qué puede suceder. Obviamente uno tiene que ser precavido, niños. Tengan cuidado. Si usted es peatón, también tenga cuidado. Si ve una pasarela, úsela. No vaya a ser campeón a decir, yo puedo, yo corro rápido.
1: Bueno.
0: Así que hay que tener mucho cuidado. Y pues bueno, don Roland, tenemos audios, tenemos un montón de mensajes. Yo digo que bien nos escuchamos, ¿verdad?
1: Sí, ¿por qué no?
0: Vamos a ver. No, si usted, mándeme el cielo como está ahorita para que no ande con eso de que sigue nublado, mire.
2: Cabal. Hola, hola, Radio La Chévere. Agréguenme, porfa.
0: Ahí andan, ya ven que se siguen agregando. Amigo, mándame tu nombre, confirmame si sos ángel. Porque ahí dice que sos angelito del cielo. ¿Será o no será?
1: Quizá.
0: Mándeme por ahí. Mándeme por favor su nombre. Hola, le saluda Margarita. Por favor, agrégueme al número de WhatsApp. Ya la vamos a ir agregando para que usted esté por acá en el WhatsApp más chévere de todo El Salvador. Buenos días, ¿qué tal? ¿Cómo estamos? Uy, niño.
3: Hola, hola. Buenos días, Andreita. Por aquí me acaban de avisar de una cumpleañera. Hoy este día está cumpliendo 16 años.
0: Ajá.
3: Estudia en la escuela Simón Bolívar, turno de la tarde aquí en Chalchopa. Así que quisiera que le pusieras el jingle de la radio. Ella se llama Alejandra Michel, de noveno grado.
0: Alejandra Michel.
3: Un saludo muy especial para ella y toda su familia. Residen en la colonia Pampe de Chalchopa.
0: Ok.
3: Les escuchan el jingle.
0: Alexandra, ¿verdad? Alexandra Michel. Bueno, don Rol, entonces cantémosle, ¿verdad?
1: Cantémosle, démosle.
0: ¿Por qué no le vamos a cantar si hoy es su cumpleaños?

0: Alexandra Michel, para ti.
1: ¡Feliz este cumpleaños!
0: Saludo, este saludo para ti.
1: Que la pasé súper bien. Noveno grado, ya iniciar casi su educación media, don Roland. Sí. Porque ya andan en las últimas semanas ahí en todo el sistema educativo de nuestro país.
0: Ya van a salir.
1: Ya casi. Así que disfruta por ahí todo lo que te falta del noveno grado, tu graduación. Que ese año venga con mucho éxito.

0: éxito, con mucha prosperidad para ti. Y pues obviamente muchísima concentración allá en Chalchuapa para que puedas cumplir todas tus metas, tanto en los estudios, a nivel personal, a nivel familiar, y que Diosito siempre te bendiga mucho, ¿verdad?
1: Exacto, Andreita.
0: Bueno, pues don Roland, son las 10 de la mañana con 54 minutos y me están diciendo que quieren escuchar Cara de Gitana, mire.
1: Algodón.
0: Algodón, algo nacional. Se han emocionado porque me acaban de pedir hace un rato La Malévola. Ajá. Entonces yo digo, ¿por qué no, verdad, don Roland?
1: ¿Por qué no?
0: Pongámosle entonces Cara de Gitana, día lunes, sonando en el 100.9.
1: Sale.
0: Vámonos.

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3: 11 de la mañana con 3 minutos.
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0: 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Once de la mañana con 12 minutos.
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1: ¿Y qué le pasó a don Vicente?
2: Ya va a ir sonando don Vicente Fernández y ya. La ayudante, mire que es la que nos han solicitado. Por ahí ando pendiente, don Roland, de todos los números que habíamos dejado pendientes desde hace ratos. Sí. Ya sea nuestra persona o alguno de nuestros compañeros para seguirlos agregando a todos ustedes. Así que si le cae un mensaje que diciéndole, hey, mándeme su nombre para agregarlo al WhatsApp. Ajá. Soy yo ahorita viendo quiénes son los que nos hacen falta. Qué bien. Sí, don Roland, ya ahí en el canal de difusión ya les puse una fotito del día y también acabo de publicar en mi Instagram. Si usted todavía no me sigue, me encuentra como @AndreaMol7. Y pues don Roland tal vez y se anime le mande algo hoy en el canal de difusión.
1: Sí, podría ser.
2: Podría ser. Sí, todo claro. Puede pasar en esta vida. Así que yo que ustedes.
1: Todo es posible.
2: Me voy incorporando ya al canal de difusión. Es más, en estos momentos, don Roland, ¿sí? Se lo vamos a poner. Padre santo, qué montón de estados, yo no lo había visto.
1: Ya ve.
2: Bueno, ahorita les voy a ir poniendo por ahí el link. Ajá. Del canal de difusión para que ustedes se vayan agregando. Por si usted no lo puede ver, es que todavía no está agregado a nuestro WhatsApp. Sí. Así que lo que queremos es que usted se vaya reportando al 75 35 66 00. Eso, don Roland, ya ven que don Roland sí ha tomado Glutafos Jingo Biloba para recordarse absolutamente de todo.
1: De Rigal,
2: de obviamente de droguería Rigal, para que ustedes estén por ahí. Justamente tuvimos a Josué de invitado hace unos minutos, don Roland, sí. Y nos explicaba la importancia de tener una buena concentración y buena memoria. Miren que yo ahorita estoy haciendo 20,000 cosas, don Roland.
1: Yo creí que 30,000 estaba
2: por haciendo, ahí, mire, por ahí. No. Todavía nos hace falta por ahí crearles contenido a ustedes también para las redes sociales. Así que pendientes de todo lo que la Chévere 109 también tiene para todos ustedes. Así encuentran a La Chévere en Instagram y en Facebook también encuentran como Radio La Chévere 109 o La Chévere 109.
1: Así es.
2: Así usted va a estar pendiente de todo lo que andemos haciendo. De repente nos toca irnos, don Roland, que para Usulután, para Santa Ana, que de repente vamos a Manantiales de Jiboa. Usted no sabe realmente qué puede suceder. Así que la invitación para que usted esté pendiente de todo y obviamente también para que se una al canal de difusión, don Roland.
1: Así es, Andreita, cabal.
2: Ya se pueden ir agregando para que ustedes se den cuenta. Por ahí, el día viernes, ajá, fue que rifamos las entradas de la selecta, ajá, femenina.
1: Sí, así es.
2: Y todo se lo estuvimos avisando por el canal de difusión para que estuvieran pendientes, don Roland. Ajá. Así que las próximas dinámicas también le vamos a avisar por ahí para que usted, si de repente fue a, no sé, a lavar la verdura, fue a hacer algo al patio, salió a traer las tortillas, cabal, sí. Anda el teléfono y como en el teléfono siempre es rara la persona que lo deja en casa, don Roland, rarísima. Entonces si usted anda en la tortillería y de repente ve en el canal de difusión que dicen, hey, en 5 minutos inicia la dinámica, corre o le apura, le dice la señora de la tortilla, ya regreso.
1: Mire, ahí téngamela, ya voy a venir.
2: O si anda sus audífonos, se conecta a la radio. Ajá. También recuerde que tenemos nuestra propia app de Radio Corporación El Salvador, sí, donde usted en línea puede escuchar las radios que están acá en Radio Corporación El Salvador, es decir, obviamente Radio La Chévere 100.9, La Urbana 94.9, sí, La Superestrella, La ABC, La Guapa, La Astral y La Caliente, sí, y también Soda Estéreo, que está allá en Santa Ana, para que ustedes estén siempre pendientes de todo. Por ahí, si usted de repente me dice, Andreita, pero dígame el número, porque hay veces que se me olvida qué número es el de cada una de las estaciones, Pues por ahí está la Urbana 94.9, ABC 100.1, la Chévere, por supuesto, 100.9, la 102.9, la Astral, la estación del rock, Don Roland. Superestrella 94.1, la Guapa 99.7, 24.7, Salsa, Don Roland.
1: Cabal.
2: Soda Estéreo ahí en Santa Ana, 105.3, y la Caliente 99.1, para que usted siempre esté pendiente de cualquiera de las radios de Radio Corporación El Salvador, pero obviamente nosotros estamos en el 100.9 de lunes a viernes de 8 de la mañana a 1 de la tarde con Don Roland.
1: Y Andreita.
2: Obvio, Don Roland. Y pues ahorita solo fue mención, no crean que ya nos vamos, niños, todavía nos hace falta. Sí. Ya nos van a andar echando, Don Roland.
1: No se nos ha acabado la cuora.
2: Todavía nos hacen falta 15 centavos,
1: sí,
2: Don Roland.
1: Todavía.
2: Solo 10 nos hemos gastado.
1: Bueno,
2: ya son las 11 de la mañana con 21 minutos. Y nos vamos con el ayudante entonces, Don Roland.
1: ¡Sale!
2: Se viene Ya Lo Sé Todo, Adiós Querida Esposa, Diséñame y Un Beso al Viento por el momento. Vamos a ir viendo si se van agregando y si se logran escuchar todas, Don Roland.
1: A ver, tal vez.
2: Vámonos entonces para continuar con este día lunes.

7535-6600. 7535-6600. Once de la mañana con 27 minutos.

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1: 11 de la mañana con 33 minutos. 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
3: 11:37 y en estos momentos nos informan que el tráfico está bastante complicado en la carretera Panamericana, específicamente en el sector de Los Chorros, la Alameda Manuel Enrique Araujo en el sentido oeste y el Boulevard Constitución. Están bastante complicado, con tráfico bastante pesado, pero donde el tráfico está bastante fluido es en el Boulevard Monseñor Romero, el Boulevard Los Próceres y la autopista a Comalapa, para que usted lo pueda tomar en cuenta y así. Y si tiene que pasar por alguna de las zonas donde está complicado, busque rutas alternas o nos armemos de un poquito de paciencia.
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0: 11 de la mañana con 43 minutos.
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2: Hoy sí se acabó la cora.
3: Se nos acabó la cora, don Roland. Como si nada, el tiempo ha pasado volando este día lunes. Ya estamos 12 de octubre, don Roland.
2: Correcto.
3: El día de ayer fue el día de la niña.
2: Ah, de veras.
3: El 11 de octubre es el día de la niña, oficialmente, dicen.
2: Ah, pues felicidades, Andreita.
3: Ay, muchas gracias, don Roland. Pues no, sí. Miren, definitivamente el tiempo ha ido volando. Yo siempre lo digo, octubre, noviembre, diciembre, que se siente como viernes, sábado y domingo. Vamos de bajada ya en el año. Y pues obviamente nosotros siempre agradecemos su fiel sintonía. Justamente estábamos hablando de la fiel sintonía del 100.9, ¿verdad, don Roland?
2: Ah, vale, Andreita.
3: Sí, ahí estamos todavía pendientes con varios números de ustedes.
2: ¿Qué agregar?
3: Tratando de agregarlos a este nuevo número de WhatsApp. Usted sígase comunicando al 7535-6600, sí. Que sin importar quién esté en el set más chévere, siempre estamos agregándolos. Correcto. No importa si usted le escribió a don Javi, si le escribió a Katy, al Rey de la Noche, a DJ Mingo el día viernes todavía en los machucones, o a mí o a don Roland. No importa a quién le haya escrito, que nosotros siempre andamos pendiente para agregarlo, para estar pendiente de todos ustedes. Y pues obviamente que agradecemos su fiel sintonía al 100.9, al desahogo chévere de lunes a viernes, de 8 de la mañana a 1 de la tarde con
2: Rolando Cruz
3: y Andreita Molina, por supuesto, que siempre andamos los dos para complacerlos, para compartir con todos ustedes buenas noticias, buena música y sobre todo pasarla bien chévere. Pendientes del canal de difusión, que por ahí también se está compartiendo contenido exclusivo solamente para las personas que están ahí involucradas. Si usted no tiene el link, váyase a los estados de WhatsApp. Si no ve los estados de WhatsApp de la chévere porque todavía no está agregado, nos manda un hola, soy fulanito, y así ya lo podemos agregar y usted va a estar pendiente de todos los estados de la chévere. Si no, igualmente puede pedir el link y nosotros se lo mandamos con muchísimo gusto. Así que es así como finalizamos este día el desahogo chévere. Ya va a sonar Un Beso al Viento, que es la que debemos, don Roland. Sé que seguimos debiendo un montón, vea, pero esta es la que estaba ahí ya programada, don Roland. Así que muchísimas gracias y a iniciar con pie derecho la semana, don Roland.
2: Ahí vamos.
3: Ahí vamos, entonces, Roland. Así que muchísimas gracias y a iniciar con pie derecho la semana, don Roland.
2: Ahí vamos.

Muy buenos días, El Salvador. Gracias, Señor, por tus misericordias en esta mañana que son nuevas. Gracias por tu amor para todos nosotros. Gracias por reinar, Jesús, en esta tierra bendita del Salvador. Gracias porque nos introduces a una tierra que tú has transformado, Señor, de agua, de fuente, de arroyo, de manantiales, de vegas, de montañas, de volcanes, de bosques, de trigo y de cebada. Una tierra de plenitud donde no comeremos el pan con escasez, ni nos faltará nada en ella. Gracias, Señor, porque comeremos y nos saciaremos y nos bendecirás tú en esta tierra del Salvador. Bendito sea el Salvador desde ahora y para siempre. Benditos ustedes, sus habitantes, sus labores, su vida, su salud, su familia. Gracias, Padre, por la gran labor que estás haciendo en este hermoso país, porque tu mano derecha no sea corta para bendecirnos, porque eres bueno y solo bueno. Gracias, Señor, por nuestro presidente Nayib Bukele. Sea bendecido, guiado, llenado de sabiduría y de inteligencia por tu palabra, en el nombre de Jesús. Bendecimos su familia y su gobierno, sus colaboradores. Bendito seas tú, Señor, por habernos regalado esta tierra bendita del Salvador. En el nombre de Jesús. Muy buenos días.

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2: 11:57 a.m.
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1: ¿Qué tal a todos? Muy buenas tardes y bienvenidos a una nueva edición de Más Deportes Radio a través del dial de 100.9 La Chévere. Qué gusto que nos pueda acompañar en este inicio de semana. Programa 460 de la Casa del Deporte Nacional a través de Radio La Chévere en este día 12 de octubre para platicar de todo lo que ha acontecido en cuanto al deporte nacional. Muchas buenas noticias que nos ha dejado este fin de semana y otras pues no tan positivas del pasado viernes con la derrota de la selección femenina de fútbol. 1-5 cayó el combinado que dirige Erika Acuña frente a Paraguay, que hoy va a tener una nueva revancha, y los invito a estar pendientes de sorpresas en cuanto a la selección femenina de fútbol que en unos instantes vamos a detallar. Antes de entrar de lleno, por supuesto, a todo lo que traemos para este día, le doy la bienvenida a mis compañeros. Empiezo con Benjamín López. Buenas tardes, Benjamín, ¿cómo estás?
2: Bueno, buenas tardes, Saúl, gracias, muy contento de regresar aquí a los micrófonos de la Casa del Deporte, y bueno, acercándonos ya a la mitad del mes de octubre, inicio de semana, una semana, como tú mencionas, iniciamos con la participación de con la noticia de Ivón, el récord mundial y una medalla de bronce en su primera competencia de las 5 que va a tener en este evento que se está desarrollando ya en Asunción.
1: Correcto, y por supuesto también le damos la bienvenida a nuestro compañero Enrique Paz, a quien cariñosamente le decimos Colocho. ¿Qué tal, Colocho? ¿Cómo estás?
3: Un gusto, Saúl, y al igual que Benjamín, muy contento de estar en la Casa del Deporte, y pues hay muchas cosas de las que vamos a discutir y pues donde se puede ver el avance de nuestro deporte.
1: Correcto, le damos siempre las gracias a nuestro compañero Denis Cruz, que está en la producción y realización del programa, a Giovanni Cuadra, que se encuentra en la fotografía, a don Rolando en cabina de 100.9 La Chévere, que siempre nos manda la señal acá al Palacio de los Deportes, y como ya bien adelantaba Benjamín, entre otros temas, además del de Ivón, vamos a platicar de badminton, béisbol, baloncesto en Liga Mayor de masculina y femenina de esta disciplina, y las selecciones de fútbol sub-20 que ya culminó su participación en el torneo de las Américas 2026 que se disputó en Cali, Colombia, la sub-16 que el día de ayer se dio su clasificación a la final de el torneo UNCAF FIFA Forward 2026, y la selección de fútbol femenina que esta noche va a disputar precisamente ese segundo compromiso frente a Paraguay. Como ya bien lo dije, vamos a tener sorpresas. Yo solo le adelanto porque, y que esté pendiente antes de irnos a nuestra primera pausa, anote nuestro número de WhatsApp porque va a ser importante antes de irnos a la pausa. Se lo voy a dictar a continuación. 6455-9068. Voy a repetirlo. 6455-9068. Pendientes porque tenemos 10 sorpresas para usted, así que por favor lo voy a repetir una última vez: 6455-9068. Antes de irnos a la pausa comercial, vamos a soltar la sorpresa precisamente. Espero que lo haya notado el WhatsApp. Igual a las personas que están no solo escuchándonos a través del 100.9, sino que también en las distintas plataformas, anoten el WhatsApp. Por cualquier cosa, ¿verdad? Regresen la transmisión si no lo pudieron anotar, y que lo tengan ya a mano antes de irnos a la pausa. Ahora sí, vamos a entrar ya de lleno a los temas que traemos para esta tarde. Bien decía Benjamín, un récord y una medalla de bronce sumó precisamente Ivonne Noches en el inicio de su participación en los Juegos Mundiales de Skate o de patinaje que se disputan en esta edición en Asunción 2026, donde pues prácticamente Benjamín todavía no disputa, podríamos decirlo, la especialidad de la casa, es decir, la prueba en la que ella más destaca, pero ya sumó un bronce y ya botó un récord mundial, ¿no?
2: Sí, un buen inicio para Ivonne Noches, la patinadora, la máxima figura del patinaje que tenemos en el país. Bueno, Ivonne Noches compitió el día, en su primera prueba, perdón.
1: Pasado sábado.
2: En su debut, correcto, en los 200 metros meta contra meta. Ahí Ivonne estableció, ganó medalla de bronce con un tiempo de 18.615. Eso fue el tiempo con el que se ganó la medalla de bronce. Sí. Pero previo a la final hubo una ronda clasificatoria. En esa ronda clasificatoria, Ivonne registró 18.386 segundos. Precisamente esa marca es la que la Skateboard reconoció y avaló como récord mundial en esta prueba de los 200 metros contra meta. Una marca que estaba vigente desde 2021. Y viene Ivonne en su primera prueba, pues, y ella establece el nuevo récord, y ahorita ella, un buen inicio para Ivonne en esta competencia, en un mundial donde prácticamente están reunidas, podríamos decir, la crema y nata del patinaje, las cosas. Sí. Ya sabemos el poderío que tiene Colombia en este deporte, y por supuesto sus máximas representantes en esta competencia son Colin Castro y Gainey Pájaro, que son precisamente las que se quedaron con la medalla de oro y la medalla de plata en la competencia donde Ivonne fue bronce. Y como mencionábamos, el 18.386 le abrió a Ivonne, creo que es primer récord mundial. Sí. Que se obtiene para el país en este deporte.
1: Y para ella.
2: Y por supuesto, Ivonne sumando ahí, siempre ampliando su palmarés, su leyenda en este deporte, y buen inicio, a comparación de las pruebas que le faltan. Como tú mencionabas, se vienen los 100 metros. Ayer no pudo competir en los 500 metros más distancia por el tema de las lluvias que estuvieron muy intensas allá en la capital paraguaya, donde está compitiendo Ivonne. Y están programadas para que se reinicie la jornada hoy en la tarde. Vamos a ver cómo le va a Ivonne. Tiene que superar dos rondas para poder llegar a esta final, a ver si se logra colar a la final, la que ya nos tiene muy acostumbrados a esto, Ivonne. Y ya, también está compitiendo el salvadoreño Sebastián Ruiz, que también es integrante del programa Esfuerzo y Gloria. Prácticamente son los dos salvadoreños que nos están representando y que van a competir aparte de estas pruebas que ya mencionábamos, los 200 metros, que ya la corrió Ivonne, está pendiente los 500 metros más distancias. Bueno, se vienen los 100 metros, que es, como tú mencionabas, donde es la reina.
1: Sí.
2: Ivonne, la reina de la velocidad, donde nos ha dado muchas alegrías, Ivonne, y vamos a ver cómo se desenvuelve esta competencia, para que va a estar muy interesante, por supuesto.
1: Sí, precisamente el récord, como ya bien mencionaba Benjamín, que pues estuvo vigente desde el 2021, lo impuso la chica que se termina quedando la medalla de plata en esta última competencia, Gainey Pájaro, quien tenía hasta este momento, hasta este pasado fin de semana, el récord que rompe Ivonne. Una pena que fue en la clasificación y no fue en las finales, pero más allá de todo, pues, de quedar en los libros de historia, de romper una marca, y por supuesto también sumar una medalla de bronce ya en las finales, pues sigue acrecentando ya, como bien dice Benjamín, no solo su palmarés de títulos, sino que también su historia en el deporte salvadoreño. Y ojalá que en las próximas competencias, en las próximas pruebas, pues se vengan siempre resultados positivos, Colocho, sobre todo porque sabemos de la capacidad y del talento que tiene, no solo eso, sino el gran trabajo que ella hace, refiriéndome a Ivonne, en la pista de patinaje.
3: Sí, justamente, la verdad es que Ivonne ya tiene su carrera hecha, lo que cualquier atleta podría soñar, ella lo hizo, pero aún así sigue destacando ahora con un récord. Es cierto que bien mencionás que, no fue en la final, pero su nombre va a quedar ahí.
1: Sí.
3: Eso es lo que importa, la verdad, también. Y también recalcar que las pruebas de velocidad muchas veces son así, ¿verdad? O sea, por cuestión de milésimas, es que, Ivonne aumenta su tiempo en la final y pues al final se lleva un bronce. Muchas veces es así. No puedes a veces controlar, digamos, ese rendimiento, ¿verdad? A veces es un detallito. Hubo más explosividad en el arranque, puede ser, que al final, obviamente, esa cantidad de tiempo es muy difícil de controlar, pero a fin de cuentas se lleva una medalla de bronce y, pues, como bien decía Benjamín, aumenta su palmarés.
1: Así es, y por supuesto, cabe mencionar que Ivonne Noches va a intentar precisamente revalidar el título de campeona, algo que no lo logra desde 2024, precisamente en los Juegos Mundiales que se disputaron en Montesilvano, Italia. donde cabe recordar, ¿no, Benjamín?, que era su primer año compitiendo en la categoría mayor o senior en esa transición, dejando la categoría junior. Y qué gran forma, ¿no?, de, en ese momento del 2024, de debutar en esta categoría ya de manera oficial, que sumar una presea dorada, o mejor dicho, coronarse como campeona del mundo, algo que veremos si este año pues consigue de nuevo.
2: Sí, sería la segunda vez que lo lograría Ivonne. Recordemos que también en su etapa juvenil sumó dos medallas mundiales, precisamente en estos World Skate Games, que han tenido diferentes sedes. Buenos Aires creo que fue donde ella se coronó en etapa juvenil, sí. Históricas dos medallas. De ahí Ivonne ha venido como la línea es de Ivonne, siempre ha sido ascendente, y ya es costumbre para ella, bueno, estar en una final, estar peleando la medalla, sea oro, plata o bronce, pero ahí está Ivonne. El nombre de Ivonne ya es muy conocido en este deporte a nivel mundial y en los diferentes eventos, y como siempre, siempre se van a estar latentes los duelos con Colombia, como ya mencionaba anteriormente. Colombia es una de las potencias, sí, de este deporte, pero Ivonne ahí está dando pelea y arrebatándoles medallas también a las colombianas.
1: Así es, y veremos qué tal igual le va a Sebastián Ruiz, colombiano naturalizado salvadoreño, que si no estoy mal, Benjamín, esta es la primera vez que tenemos a dos salvadoreños compitiendo en los World Skate Games, ¿verdad?, de categoría mayor. Es decir, uno en masculino y uno en femenino. Sería la primera ocasión, porque creo que solo Ivonne Noches era la única que participaba en representación salvadoreña, ¿no?
2: No, creo que estaba Marvin el gato, como decíamos, sí, nosotros, Marvin Rodríguez.
1: Marvin Rodríguez.
2: También del programa Esfuerzo y Gloria, que, al menos hasta la etapa juvenil acompañó a Ivonne. Era la pareja que tenía la Federación Salvadoreña de Patinaje para este tipo de eventos. Incluso estuvieron en un mundial en Ibagué, compitiendo junto con ellos, pero el atleta no logró consolidar, sí, su carrera, y actualmente surge Sebastián Ruiz, que tiene como que a bandera, digamos, la participación salvadoreña en la rama masculina.
1: Sí, una gran apuesta precisamente, y la gran gestión de parte del Instituto Nacional de los Deportes de El Salvador para que cumplirle también la petición a Sebastián Ruiz de representar igualmente a El Salvador en este tipo de competencias. Así que es cierto, Marvin Rodríguez se me había escapado precisamente, por eso tenía la duda. Así que vamos a ver si Sebastián logra destacar en las competencias restantes. Ya ha ganado medallas para El Salvador en otras competencias internacionales, y pues ojalá que hoy no sea la excepción y por lo menos logre sumar una presea para el contingente nacional compuesto precisamente por esos dos atletas.
2: Recordemos que esta pareja de patinadores viene también de competir en los Juegos Centroamericanos del Caribe en Santo, sí, Domingo, donde allí sí sumaron medalla de bronce. En el caso creo que de Sebastián y Ivonne Noche, que se colgó un oro, y precisamente es como la prolongación del duelo que ha tenido Ivonne con las colombianas,
1: correcto,
2: donde se alternaron las medallas. Ivonne ganó los 100 metros, Colin parece que le ganó en la vuelta al circuito, y así
1: se fueron repartiendo las medallas.
2: Esa es la historia que tiene Ivonne con este duelo interesante que se está viviendo nuevamente allá en Asunción.
1: Correcto, así que vamos a estar al pendientes de cualquier acontecer que suceda con Ivonne y Sebastián. Los invitamos a estar al pendientes también de las redes sociales del Instituto Nacional de los Deportes de El Salvador, INDES, donde se va a estar actualizando precisamente también cualquier novedad, y por supuesto también en Más Deportes TV a partir de las 6 p.m. por Canal 10. Pasamos a hablar ahora de lo que sucedió igualmente en el Complejo Deportivo del Polvorín, precisamente en el Coliseo de Badminton, porque este recinto deportivo tuvo la participación de 70 jugadores juveniles de badminton y de la Federación Salvadoreña de esta disciplina, quienes realizaron la séptima clínica de entrenamiento. José Pedro Navarrete, director técnico de la FESALBAD, explicó a nuestros compañeros que la clínica se enfocó en reforzar la técnica de los participantes, como entre detalles, posiciones de los dedos, agarre de la raqueta y la posición corporal, entre otros aspectos técnicos que lleva precisamente esta disciplina. Mencionaba el profe Navarrete que esto es parte del proceso de formación que ha traído durante este año, ¿no? O sea, les ha funcionado mucho, porque el sistema federado juvenil ha mejorado y se han tenido resultados en competencias juveniles internacionales con medallas de platas y bronces en singles y dobles. Fue lo que mencionó precisamente el profesor Navarrete. Después de la clínica, los 70 atletas federados participaron también en el primer torneo por equipos 2026. El profe Navarrete también mencionaba que la población de atletas ha crecido y que se necesita separar ese torneo para que se disfrute de una mejor manera. Y qué importante, Colocho, ha sido precisamente que esta disciplina, el bádminton, pues prácticamente ha cumplido y sigue cumpliendo, mejor dicho, su objetivo de masificar el deporte, y lo dice y pues lo reafirma precisamente el profe Navarrete con estas declaraciones, ¿no? De que ya no da abasto, podríamos decirlo, un solo día para que se dispute el torneo.
3: Sí, justamente tuve la oportunidad yo de estar en previamente a la clínica en el torneo juvenil, ¿verdad? Y la verdad es que el presidente bien mencionaba también que el trabajo de masificación que se está haciendo se nota en gran manera, precisamente porque en los juegos estudiantiles, en lo que fue de todo el torneo, hubo alrededor de, si no me equivoco, fueron casi 600 participantes en lo que fue de todo el torneo. Entonces ese es un número realmente increíble para lo que es todo un torneo. O sea, tienen que hacer un día completo casi de competencias. Van desde las 9 de la mañana hasta casi las 4 de la tarde por veces. Entonces el objetivo lo están alcanzando.
1: Y Benjamín, precisamente cuando nos ponemos a recordar que en su momento el máximo representante de El Salvador en esta disciplina, Uriel Canjura, comentaba que él jugaba precisamente en el patio de su casa, en la tierra del patio de su casa, y hoy saber que esta disciplina, este deporte, pues se ha logrado expandir a todo El Salvador, creo que habla bastante también del buen trabajo de la federación.
2: Sí, creo que inspirados en el trabajo de Uriel, la federación se ha podido dar a conocer tanto a nivel nacional como a nivel internacional. Muchos chicos quizás ya conocen a Uriel y tratan de seguir sus pasos. O no es solo Uriel, por ejemplo, están también la Fátima Centeno, que es otra de las representantes en la rama femenina. Se ha formado una selección mayor muy muy competitiva a nivel, al menos a nivel regional. Sí. Están muy presentes siempre ahí disputando en la disputa de las medallas, y por supuesto Uriel, que es el máximo abanderado del bádminton salvadoreño, con una participación incluso ya en Juegos Olímpicos París 2024. Si traemos a una cuenta el nivel que ha alcanzado Uriel en el bádminton, igual muy emocionante ver a muchos chicos de las diferentes categorías, principiantes incluso, que participando en esta clínica, que como mencionaba Pedro Navarrete, va a ser de mucha ayuda y de mucha motivación para que quizás aquellos que todavía tienen la duda de quedarse o de mantenerse en el deporte, pues al final logren entusiasmarse y arraigarse un poco más a este deporte, que sin duda, si le ponen el empeño necesario, les va a traer muchos beneficios, no tanto por el tema de medallas, sino que por la proyección, sí. La formación integral que da y la disciplina que inculca cualquier deporte, no solo el bádminton. Y creo que por ahí va el tema. Nos comentaban también de que, bueno, habían representantes o jugadores que de diferentes niveles, de San Miguel, Morazán, ya hay presencia en Morazán, La Libertad, Santa Ana, y por supuesto en San Salvador, donde se concentra la mayoría de chicos que son, digamos, de los semilleros que tiene la Federación Salvadoreña de Bádminton.
1: Correcto, y no solamente la Federación, sino que también el Instituto Nacional de los Deportes de El Salvador, por medio de los Juegos Deportivos Estudiantiles Nacionales, que como bien mencionaba el Colocho, pues ha sido una ventana para que muchos chicos también apuesten o se dediquen e intenten practicar este deporte, esta disciplina, siendo una ventana, como ya bien lo decimos, para que se introduzcan, ¿no?, nuevas disciplinas también en este programa de Juegos Deportivos Estudiantiles Nacionales. Así que felicitamos a la Federación Salvadoreña de Bádminton por el desarrollo de esta clínica y por supuesto también el campeonato que se disputó este pasado fin de semana. Pasamos a hablar ahora de béisbol, porque ya se definieron también a los finalistas del torneo infantil A y juvenil A. Precisamente Acabeisi derrotó 16-13 a Sacamil en la novena jornada y aseguró el segundo lugar en el torneo nacional infantil A y juvenil A de la Federación Salvadoreña de Béisbol en el mini estadio de Sacamil. Acabeisi cerró la fase regular con 7 victorias y 2 derrotas y la motivación al tope por estar ya clasificado a la final de la categoría infantil A, que es 9-10 años. Los primeros tres episodios fueron parejos, pero el representante de la Libertad tomó ventaja con 5 carreras en el último inning. Los playoffs comenzarán el próximo miércoles contra el Colegio Dominico de Santa Ana en una serie al mejor de 3 partidos. Colocho, se cierra así prácticamente una fase para este torneo, y a la espera de que se disputen también las finales del infantil A y juvenil A.
3: Sí, justamente, Wilfredo Jiménez, que es el manager de Arabesi, mencionaba, y lo cito, que la clave para esta preparación, para prepararse y para sacar estos resultados, ha sido enfocarse física y mentalmente, además de trabajar las jugadas del partido. Él mencionaba que es cuestión de constancia, de repetición, por lo cual es que han registrado 7 victorias y 2 derrotas.
1: Correcto. Y en la categoría juvenil, 13-14 años, será Gabeisi y Sacamil quienes se enfrentarán por la corona en la final también, que está programada al mejor de 3 partidos. Antes de la cita de los playoffs, ambos equipos se enfrentaron en la 9ª fecha en un partido que terminó con triunfo de 6-5 para las Ardillas. El representante de la Libertad, Agabeisi, en el mini estadio de la Sacamil. Así que vamos a ver cómo se disputan también las finales, Benjamín, entre Agabeisi y Sacamil, al mejor de 3, ¿no?
2: Sí, esta es una de las categorías muy importantes a la que la federación le pone mucha atención. Incluso ayer veíamos en el estadio en el mini estadio de la Sacamil a William Ponce, que es como el director de selecciones de la Fedebase. Sí. Hemos comentado él que observando jugadores o posibles prospectos para irlo ya incorporando a procesos de selección. Incluso ya hay unos chicos de ahí que ya tienen experiencia en esto y están militando en los diferentes equipos o en las diferentes academias que conforman esta competencia. Nos comentaba Ponce de que eran las academias de Agabeisi, la de Sacamil, la de la de Santa Ana también, que tenía allí su participación, La Unión era la otra, que son las academias que nutren a los diferentes equipos y que hacen posible que este torneo se mantenga, y que por supuesto nos mencionaban que uno de los retos es aumentar el número de participantes y tanto el número de equipos y quizás el número de juegos para que nuestros chicos lleguen con esta edad, tengan un mejor rodaje, le vayan tomando, digamos, esa pasión, esa dedicación al béisbol, y en el futuro llegar a una etapa quizás juvenil, digamos, ya con mejor formados técnicamente y también física y mentalmente, para que puedan rendir en un proceso de selección.
1: Correcto, así que felicitamos a Gabeisi, a Sacamil y al Colegio Dominico por el pase a las finales en sus respectivas categorías, y por supuesto estaremos al pendiente de lo que acontezca en esta serie final entre estos equipos para conocer a los campeones en las distintas categorías. Ahora sí, antes de mandar a la pausa, espero que haya anotado muy bien el número de WhatsApp, y si no lo hizo, pues se lo vuelvo a repetir una última vez: 6455-9068. 6455-9068, porque si usted quiere ir hoy, esta noche, a las 8 p.m. en el Estadio Cucatrán al partido entre El Salvador y Paraguay, nosotros le vamos a regalar 5 entradas dobles, precisamente. Así que los invitamos, precisamente la dinámica va a ser de la siguiente forma: nosotros nos vamos a ir a una pausa comercial, y a los primeros 5 que escriban a través del WhatsApp Más Deportes Radio, yo quiero entradas para la selecta femenina, pues se lleva una entrada doble. A los primeros 5 que escriban por WhatsApp se llevan una entrada doble para el partido de hoy de la selección femenina de El Salvador contra Paraguay. Así que manden su mensaje al WhatsApp en el 6455-9068, 6455-9068. 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Ahora sí, mi estimado Denis, llegó el momento de hacer la pausa comercial, y al regresar seguimos con más deportes.

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1: Gracias por continuar en sintonía de Más Deportes Radio. Precisamente, ya me informó mi estimado Denis Cruz que ya tenemos precisamente a los ganadores. Van a estar recibiendo un mensaje y respectivamente las entradas dobles también para que puedan asistir, porque las entradas son digital. Así que por medio de WhatsApp, por nuestro chat, va a estar recibiendo precisamente las entradas dobles a los ganadores. En un momento vamos a decir la terminación de los números para que sepan quiénes son precisamente los ganadores. Y si no alcanzó todavía a ganar, pues estése pendiente que todavía quedan un par de sorpresas en lo que resta. Y quien quita igual, pues se puedan llevar ahí una entrada doble para también ir a este partido de la selecta femenina frente al combinado paraguayo. Hay que ir a apoyar a las chicas. Precisamente, vamos y llenemos el estadio porque estas chicas se merecen el apoyo, porque de aquí a que la volvamos a ver acá en El Salvador, seguramente será hasta el otro año. Recordemos que el partido por la eliminatoria mundialista frente a Estados Unidos se va a disputar en territorio estadounidense, así que esta es su última oportunidad para ver este año a la selección femenina, es decir, hoy, así que vamos y apoyemos a las chicas. Así que felicidades a los ganadores. Vamos a pasar a hablar. Dígalo.
2: Hay que agradecer a toda, de verdad, la audiencia. Está bien pendiente de Más Deporte Radio. De verdad que no nos habíamos ido ni a la pausa y ya los mensajes ya no estaban cayendo y todavía nos siguen cayendo más mensajes.
1: Qué bien.
2: O sea, la gente de verdad está pendiente y quiere ir a apoyar a la selecta femenina.
1: Guarden esas energías precisamente para después, cuando nos vayamos a la siguiente pausa, estén pendientes. Ya dimos las primeras 5 dobles. Se vienen otras 5 dobles, así que pendientes cuando nos vayamos a la pausa. Bien, Denis, bien. Qué bueno realmente que estén al pendientes de Más Deportes Radio. Ahora vamos a platicar precisamente de lo que ha acontecido en el baloncesto salvadoreño, porque se disputaron nuevas jornadas de la Liga Mayor, tanto en masculino como en femenino. Vamos a pasar a platicar precisamente de lo que aconteció en el torneo Clausura 2026 de la categoría femenina, porque tuvimos derbi Santaneco entre Liga Municipal Monseñor Romero frente a el conjunto de Santa Ana, en el que las santanecas impusieron condiciones frente a la Liga Municipal con un marcador de 87-78, el triunfo de parte de las santanecas para continuar con una buena racha precisamente en la actual Liga Mayor de Baloncesto Femenino, de la mano precisamente de Diana Armas, que registró un total de 26 puntos, siendo la máxima anotadora de este encuentro. A ellos se le suman 14 rebotes para un doble-doble en sus estadísticas, al igual que Mónica Aristondo, otra de las figuras que tiene precisamente el baloncesto salvadoreño, 21 puntos para la nacional. A eso se le suma igualmente un total de 3 rebotes y 3 asistencias para darle así el triunfo a Santa Ana, mi estimado Colocho, que continúa pues prácticamente escalando en la tabla de posiciones.
3: Sí, justamente, bueno, el Santa Ana ha estado teniendo un buen desempeño en lo que va de la liga, y bueno, la verdad es que fue un partido muy, muy ajustado. O sea, la diferencia es prácticamente de 10 puntos, por lo que la verdad es que sí es a tener en cuenta la liga, ¿verdad? Y el nivel que está teniendo en este momento, la verdad.
1: Sí, precisamente, mi estimado Benja, ¿qué crecimiento ha dado Santa Ana en estos últimos torneos? Porque yo recuerdo que hace un par de años estaba siempre peleando el sótano y era un proyecto que no terminaba de levantarse, y hablábamos con Melvin Marroquín y pedía paciencia a la directiva, a la afición, y hoy están líderes del torneo el equipo de Santa Ana.
4: Sí, ha hecho, bueno, está en un buen proceso, digamos, va por buen camino. Se hace 18 puntos, suman ya, están ahí peleando el primer lugar junto a San Salvador. Y bueno, el duelo del sábado fue un duelo, como tú decías, para ver que se posicionaba en el segundo lugar, subliderato.
1: Sí.
4: Y pues, bueno, lo libró bien Santa Ana, un buen arranque y un tercer periodo le ayudaron mucho a consolidar esta victoria. Creo que son dos equipos que se conocen muy bien por la zona geográfica, saben cómo juegan, cuáles son sus fortalezas y debilidades, y pero creo que al final le pudo sacar mejor provecho Santa Ana a este partido. Bueno, y hoy semana octava victoria que suma, y por supuesto un buen impulso anímico para este proyecto de Santaneco, y que la invitación a que se mantengan y que se le sigan apostando ahí al crecimiento y al desarrollo de jugadores locales también.
1: Así es, así que corrijo, van en segunda posición, como bien dice Benjamín, 18 puntos suma, solo por debajo de San Salvador, que se mantiene como líder invicto, 11 victorias en 11 partidos jugados en lo que va del clausura 2026. Otro partido que estuvo ajustado el día de ayer fue precisamente el de Capitalinas frente a Aguachapán, un torneo en el que la última vez que se habían encontrado las caras, Capitalinas había sumado victoria como visitante. Hoy, como local, se dio por un punto Colocho frente a las aguachapanecas, que registran de manera oficial ya su primera victoria en este clausura 2026.
3: Sí, justamente otro encuentro, la verdad, ajustado, la verdad. Aguachapán con 51 puntos sacó su primera victoria, y bueno, todo de la mano de Alicia Griffin, que hizo 25 puntos del partido, la máxima anotadora del equipo. Y pues prácticamente, como bien dicen, se puso el equipo al hombro, ¿verdad? Para sacar esta victoria. Y bueno, también por parte de Capitalina, que es un trabajo más de equipo. Cabe recalcar a Yael Aspía, que se fue con 15 puntos, a Natalia Castillo con 11 puntos y a Liliana Flores con 10 puntos. Que la verdad es que buen puntaje para que tres jugadores te estén marcando esta cantidad de puntos, pero pues que no les alcanzó, ¿verdad? Y Aguachapán se llevó el encuentro.
1: Así es, así que la primera victoria para el cuadro aguachapaneco, que como ya bien lo decimos, iguala a Capitalinas, porque también Capitalinas solo había sumado una victoria en lo largo del campeonato, así que las dos marchan con una estadística de una victoria contra 9 derrotas, y son las sotaneras prácticamente de la clasificación, a la espera por supuesto de los próximos partidos que se desarrollen en lo largo de la jornada.
4: Un partido que se definió en los últimos 14 segundos, lo ganaba Capitalinas 50-49, cabal, y a falta de 14 segundos anota la canasta Griffin para ponerse 50-51, y ya no hubo reacción del equipo, y ahí se terminó todo. Sí. Partido con mucho, con cierre dramático, mucho suspenso ahí, 14 segundos para definir esa que, bueno, se les escapaba, mejor dicho, la victoria, y esa canasta de Griffin creo que hace la diferencia en los últimos 10-14 segundos del partido.
3: Sí, la verdad que es te deja buenas sensaciones el partido, pese a que no sean quizás líderes, pero a fin de cuentas un partido entretenido.
4: Creo que de eso se trata, de que la afición de cada distrito o municipio viva y disfrute del baloncesto. Es uno de los objetivos que se tiene con este tipo de con las dos ligas que se tienen, tanto la masculina como la femenina, de que el baloncesto salga de San Salvador y también se disfrute en Santa Ana, en Aguachapán, en Los Pinitos, en San Vicente, en diferentes lugares donde los equipos han logrado consolidar, digamos, una base de jugadores para que puedan y que cumple con todos los requisitos para poder estar participando en las diferentes ligas de baloncesto.
1: Correcto. Pasamos a hablar ahora de la categoría masculina, que también vio actividad este pasado fin de semana. Ayer tuvimos dos partidos. Cojute se midió ante Santa Ana con triunfo para el cuadro santaneco de 82-67, de la mano precisamente de Ayan Awek, que fue el máximo anotador, 28 puntos para el extranjero. Alexander Colocho sumó 17 unidades, al igual que Darnell Johnson, que casi el equipo santaneco marcha como líder de la clasificación, a la espera también de lo que pueda hacer en Metapan y ver si puede escalar en la tabla de posiciones. Luego también tuvimos otro partido en día domingo, que fue el enfrentamiento entre salvadoreños frente a Santa Tecla Indels. Triunfo para el conjunto tecleño de 83-78, dos importantes partidos que cerraron por lo menos el día de ayer, Benjamín, para que precisamente dejara a Santa Ana como líder al cierre del fin de semana, mientras que Santa Tecla pues se despegara un poco de salvadoreños en la lucha por la media tabla.
4: Bueno, lo
1: de
4: Santa Tecla fue prácticamente una remontada, digamos, lo ganaba, lo empezó bien el salvadoreños, pero se le puso poco a poco, bueno, en el segundo tiempo lo logra, antes de irse al descanso, perdón, Santa Tecla logra reaccionar, aunque se va con la desventaja de un punto, digamos, 40 y un punto era la diferencia, 40-39, no me equivoco, era la diferencia en ese partido. Y en el segundo, pues, en el tercer periodo, Santa Tecla fue más efectivo y llega al último cuarto con una diferencia de 10 puntos. Trata de acercarse o de acortar distancia el equipo local, que en este caso era salvadoreño, pero estuvo muy aplicado en defensa, no le salieron algunos puntos, algunas acciones, y la distancia al final se mantuvo en cinco puntos de 10 que tenía de desventaja. Y Santa Tecla suma su cuarta victoria consecutiva, ya una mini racha, podríamos decir, sí, buena mini racha que tiene, y que esto le ha permitido ya posicionarse ahí en el quinto lugar y zona de clasificación.
1: Sí, despegándose un poquito de salvadoreños, que tiene un partido ganado menos, 5 victorias tiene salvadoreños y Santa Tecla tiene 6.
4: Y destacar aquí quizás que la zona occidental domina
1: liderando,
4: lidera con 3 equipos, lidera la tabla de posiciones. Tenemos a Santa Ana en el primer lugar, Metapán en el segundo, Lobos, que es de Chalchuapa, zona de occidente, sí, muy fuerte.
1: Y
4: muy fuerte.
1: Sí, recordemos que la zona occidental del país pues se ha vuelto mucho más tradición de tener equipos, precisamente en Liga Mayor de Baloncesto, algo que, y lastimosamente, hubo un momento en el que la zona oriental no tenía representantes en la Liga Mayor de Baloncesto, luego volvió a surgir Santiagueño, hoy vuelve nuevamente San Miguel, y pues ya se tienen mucho más representantes, ¿no?, de esa zona, y que ojalá pues poco a poco se vuelvan a sumar otros equipos, como en su momento lo fue Fantasmas o el Rápido, ¿no? Sí. Entonces, que eso siempre ayuda a la competitividad que tiene precisamente esta liga.
4: Sí, y también a proyectar el deporte o el baloncesto en las diferentes, en las 3 zonas del país y en los 14 departamentos. Es un buen momento, digamos, para que el regreso de San Miguel, hablando de eso, de que vuelva a tener proyección este departamento, y que tal vez esto motiva a los otros equipos que surge otro equipo de San Miguel también, ¿no? Que siempre y cuando se cumplan con todos los requisitos, y por supuesto que para la juventud también es importante que se vayan sumando y se vayan creando identidad con este deporte, en el deporte de las cestas, que es de los segundos, quizás después del fútbol, de los que más le aprecia la afición y la juventud.
1: Bueno, precisamente San Miguel vio actividad el día sábado, 68-52, cayó frente a uno de los ya campeones de este torneo, el Lobos, precisamente, de la mano de Montavius Mark, 23 puntos anotó el naturalizado salvadoreño, mientras que Erika Rojas sumó 10 puntos y Lincoln Smith aportó otras 15 unidades para el triunfo de Lobos frente al conjunto migueleño. Otro partido que tuvimos y que rebasó la barrera de los 100 puntos para ambos equipos fue Brujos de Izalco contra Huachapán. Huachapán continúa sin poder conocer la victoria en el actual torneo, o mejor dicho, enlazó su tercera derrota de manera consecutiva frente a Brujos de Izalco, 123 sobre 107 el triunfo de los Brujos, para continuar también escalando en tabla de posiciones. Como ya bien lo decimos, se rebasó la barrera de los 100 puntos para los dos equipos. El máximo anotador, Leangelo Sarabia, que antes defendía los colores de Metapán, ahora está en Brujos de Izalco, quien también formó parte de esa dinastía de campeones o tricampeones con el conjunto metapaneco. Ahora se encuentra con Brujos, que intenta darle vuelta a la realidad que ha estado viviendo en estos últimos torneos, donde no ha podido ni siquiera clasificarse a los playoffs. Así que Alejandro de los Santos también aportó otras 32 unidades y Devin Franklin 26 puntos para el conjunto de Brujos de Izalco, mientras que del lado de Huachapán, William Lynch Benjamin aportó 21 puntos, Brent Kelly fue el máximo anotador de los aguachapanecos con 40 unidades y Paul Castro con 19 puntos. Así la victoria de Brujos, y el último partido fue el de Metapán contra Santiagueño con 8, con triunfo para el actual campeón.
3: Sí, justamente 89-48 fue el resultado de este partido, con la victoria de Metapán, en la que, bueno, cabe recalcar la participación de Joel Cubías, que bueno, él nunca pasa desapercibido, la realidad. Fue con 26 puntos el máximo anotador del partido, y luego también en santiagueños está John Hernández, que también de hecho hizo 26 puntos, pero que bueno, al final obviamente ese trabajo en equipo, ese conjunto que lleva Metapán, a diferencia de santiagueños, ¿verdad? Es el que marca la diferencia, por lo que al final se llevan la victoria. También en el conjunto de Metapán, además de Joel Cubías, está Brian García, que es el capitán, justamente con 10 puntos, Lee Vázquez con 10 puntos y Alfonso Tobar con 9 puntos.
1: Así es, el chiquitón Brian García, que lidera precisamente a Metapán. Santa Ana, como ya bien lo decimos, es líder. El conjunto metapaneco, que tiene un partido menos por disputarse, tiene 11 victorias y en segundo lugar. Lobos es tercero, Cojute cuarto, en quinto está Santa Tecla Indel, Salvareños de sexto, San Miguel séptimo, Santiagueño octavo, San Salvador está en noveno, y Brujos de Izalco está en la décima posición, para que en la undécima se encuentre Aguachapán, cerrando así la tabla de posiciones y concluyéndose una nueva jornada también en la Liga Mayor de Baloncesto, que se va a reanudar este día. Brujos de Izalco se enfrenta a Metapán en el Estadio Salvador Mariona a las 7:15, y a la misma hora en la cancha Álvarez de San Miguel, pues el conjunto migueleño recibe la visita de San Salvador. Antes de mandar a la pausa, me informa producción, Denis, se acabaron las entradas ya, Denis.
2: Ya se acabaron todas las entradas. Increíble.
1: Teníamos 11 dobles. Ya se fueron las 11 dobles.
2: Ya se fueron. Las íbamos a repartir durante el programa, pero
1: hubo un error de comunicación con la producción.
2: Cantidad de mensajes.
1: Pero sí. Lo sentimos si usted no pudo lograr sus entradas, pero felicidades a los ganadores, precisamente, que ya recibieron sus entradas dobles por medio de WhatsApp, y que esperemos vernos en el Estadio Cuscatlán para apoyar a la Azul y Blanco Femenina, que pues hoy necesita nuestro apoyo para ver si tomamos revancha frente a Paraguay a las 8 de la noche en el Monumental Estadio Cuscatlán. Así que ahí está la atenta invitación, y agradecemos de verdad a todos los que participaron, a los que estuvieron pendientes, y pues siempre estén pendientes de Más Deportes Radio, porque así como hoy, pues podemos tener sorpresas para cualquier otro evento. Así que mi estimado Denis, llegó el momento de hacer el segundo corte comercial. No se despegue, que al regresar hablamos de fútbol nacional.

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1: Gracias por continuar en sintonía de Más Deportes Radio. Cuando son las 12:46 del mediodía, vamos a pasar a platicar de lo que aconteció en el día de ayer en el torneo UNCAF FIFA Forward U16 2026, que se disputa precisamente en el Estadio Nacional Las Delicias, y donde El Salvador Benjamín cerró con una importante victoria que lo clasificó a la final de este torneo.
2: Sí, ayer concluyeron las
1: rondas de grupo.
2: La ronda de grupo, tanto el grupo A como el grupo B ya tiene definido a sus finalistas. En el caso del grupo B, bueno, Panamá, el que va a disputar la final contra El Salvador. El equipo canalero logra meterse luego de un empate de 1-1 ante Costa Rica. Este era el partido estelar de ese grupo que se jugó ayer previo al del Salvador. Iba ganando Panamá, al final lo empata Costa Rica y obligó a revisar los diferentes criterios de desempate. Y al final es un gol más que había anotado Panamá es el que lo mete a la final.
1: Sí.
2: Los dos grupos han estado muy parejos, se han definido de esta misma manera. Panamá y Costa Rica cerraron empatados con 5 puntos luego de 3 juegos y obligó a la revisión de los diferentes criterios de desempate, y viene al final termina celebrando el equipo canalero en el Estadio Las Delicias su pase, el primer finalista. Luego se vino el partido de cierre de la jornada dominical, El Salvador contra Honduras. Igual El Salvador llegaba presionado luego de haber conocido la victoria de Guatemala, que lo puso momentáneamente como líder y virtualmente clasificado al equipo guatemalteco. Guatemala se impuso 1-0 a Belice. Todos esperábamos que iba a ser un marcador más amplio para el equipo Chapín, pero se le paró bien Belice, y al final fue clave eso para que El Salvador abrigara la esperanza de meterse a la final, y cumplió la misión con un gol de Isaac Coffey, de las academias, de un chico de la academia del New England Revolution, que está prestando su servicio en esta ocasión para el azul y blanco.
1: Descubrimiento de la visoría de Hugo Pérez y Chicho Cienfuegos.
2: Bueno, recupera un balón al borde del área, defensa que intentaba salir, se proyecta hacia el área y mete un remate potente que ese al final es el que sella el pase de El Salvador para que pueda disputar la final el próximo martes contra Panamá. Un partido bastante parejo hasta que se define por los detalles. Es una expulsión del equipo que sufre el equipo hondureño ahí por el minuto 55, hasta que se define por los detalles. Es una expulsión del equipo que sufre el equipo hondureño.

0: un 3-1 y no un partido quizás menos sufrido, pero al final eso le dio un saborcito a la clasificación, digamos, mejor. La gente en las delicias lo gritó, lo aplaudió. Incluso al final del partido ovacionaban a Coffee, Coffee, decía la afición, que se reunió en el estadio de las delicias. Y bueno, una grata alegría para el fútbol juvenil en este torneo UNCAF, donde, como repito, los grupos fueron muy parejos y sí, se definieron por detalles algunas situaciones.
1: Sí, precisamente, Colocho, el gran trabajo también que ya se está viendo reflejado, ¿no?, de las fuerzas básicas de nuestras selecciones, que pues más allá de que seamos locales, pero creo que si no se hubiese llegado a la final, se estuviese hablando de una posible mala gestión o fracaso, pero caso contrario, es un gran trabajo de parte de lo que ya veníamos platicando, que es algo que ya se está atacando la base de los jugadores y que ya estamos viendo frutos en este torneo, llegando a la final.
2: Sí, justamente, bueno, como bien mencionabas, el fútbol a veces en cuestión de entrenamiento y lo que es cuestión de gestión de equipo es muy complicado, porque a la primera derrota ya te están linchando, pero pues el hecho de que lleguen a la final es que significa que se está haciendo un buen trabajo, principalmente con los jugadores que se están tratando de atraer a esta selección, como el caso de Isaac Poffi, que bien mencionaba Benjamín, un jugador que prácticamente revolucionó el juego de la selección, pero al final clasificarlo a la final que se encuentra y que van a disputar, si no me equivoco, este martes 13 de octubre.
1: Mañana precisamente es donde se van a disputar, pues, y se van a definir posiciones también de clasificación. Aparte de la final, pues el segundo, el tercer, cuarto lugar, quinto y sexto, y así respectivamente, ¿verdad? Otra selección que vio actividad este pasado fin de semana fue la sub-20 nacional en el Torneo de las Américas 2026. Para desgracia nuestra, el combinado salvadoreño cayó eliminado en tanda de penaltis frente al Club Tigres de Quindío, precisamente 5-3 en la tanda de penaltis. Más allá de la eliminación, precisamente a muerte súbita, podremos decirlo, El Salvador, dirigido por, en este caso, el profesor Eduardo Lara, termina invicto, precisamente porque no conoció la derrota en lo largo del torneo. Es decir, cerró, si no estoy mal, con 3 victorias. Y cuatro victorias
2: y 2 empates.
1: Y 0 goles encajados en la fase de grupos, más los 2 empates que fue ya en la ronda de eliminación directa, que, como ya bien dice el Colocho, fue en octavos y cuartos de final precisamente. Así que de manera positiva el trabajo igualmente del seleccionado sub-20, que ya lo dijimos, se están atacando, las categorías inferiores de nuestras selecciones, y que seguramente pues estos chicos, y ojalá así sea, pues los podamos ver de aquí en pronto, en uno o dos años, en este proceso mundialista, o en este ciclo mundialista, y a la sub-16 quizás en el siguiente, en el próximo, ¿no?, de cara a la Copa del Mundo 2034, pero de cara al 2030, pues estos chicos de la sub-20 fácilmente más de uno de estos seleccionados podrían formar parte de este ciclo mundialista de cara al 2030, y eso es muy positivo, y rescatar precisamente que más allá de la eliminación en tanda de penaltis, pues los chicos concluyeron de manera invicta su participación en un torneo internacional, en un torneo donde hay clubes importantes precisamente de la región de Colombia, y que como ya habían mencionado en otras ocasiones nuestro compañero Carlos Merino, que fue el enviado a Cali, Colombia, se han descubierto jugadores como James Rodríguez o David Ospina. Así que felicitamos también al seleccionado sub-20 por la gran actuación que hizo precisamente y la gran representación de nuestra selección, de nuestro país, en este torneo de las Américas. Pasamos ahora rápidamente a la selección femenina de fútbol, que hoy va a disputar precisamente el último compromiso de la serie amistosa frente al seleccionado paraguayo, luego de caer 5-1 en el primer partido el pasado viernes. Hoy tiene una nueva revancha para pasar página. Colocho, ya lo platicaba el profesor Eric Acuña en conferencia de prensa el pasado viernes, es tema mental de las chicas, y qué bueno, dice, que es tema mental y no físico, porque lo físico sabemos lo difícil que es trabajarlo y ver resultados, pero es tema mental, y las chicas tienen que engancharse para el partido de hoy. Ojalá, pues, me imagino que durante este fin de semana, pues, el profe Acuña debió haber trabajado bastante en eso. ¿Qué debemos esperar hoy de este

0: partido que yo imagino va a ser totalmente diferente.
1: Sí, la verdad es que el bien como dicen en su momento se perdió el primer partido ante Paraguay, pero en mi cabeza yo no sé, lo veía más como esta doble oportunidad, digamos, como un par de videojuegos, le das replay y bueno, volvés a armar tu equipo a ver qué sale, a corregir errores. Yo creo que el profe Acuña justamente va a hacer esto, va a corregir, va a haber algunas carencias quizás y también pues cambiar ese chip de mentalidad que decía, incluso si no me equivoco, andaba por ahí en redes un viral en el que decía que adiós privilegio, ¿verdad? Porque a pesar de ser un amistoso, pues se debe competir, porque para realmente ver el nivel en el que estás, tenés que salir a competir, aunque sea un amistoso, porque, bueno, también el profe recalcaba que no era, digamos, un panorama previo al partido de clasificación contra Estados Unidos, porque no es la misma forma en la que juegan, pero aún así es importante porque te medís ante un rival importante que tiene jugadores en ligas importantes.
0: Sí, y con lo que menciona el Colocho del tema de privilegios, el profesor Acuña lo mencionó en la conferencia post partido, que de privilegios como pues una salida por un café o la visita a los familiares, porque recordemos que la mayoría de las chicas pues no viven en el país y la familia que se encuentra en el país pues a veces llega a la federación a visitarlos, pues pues ese tipo de privilegios se los privó para este fin de semana y preparar de mejor manera el partido de esta noche frente a Paraguay a las 8 de la noche. Benjamín, como ya bien lo decimos, una nueva oportunidad para la azul y blanco femenina de cerrar de buena manera esta fecha FIFA y con sensación positiva igual de cara al próximo mes de noviembre, donde se van a volver a juntar para preparar el partido frente a Estados Unidos.
2: Sí, recordemos lo que decía el profe Acuña, que el gran objetivo es el partido contra Estados Unidos, sí, el 27 de noviembre allá en Texas, donde se va a jugar la clasificación, y que este partido, bueno, él lo veía con mucho compromiso, con mucha responsabilidad, quizás no era el resultado que el profe o que las chicas esperaban, ese 5-1, en lo personal yo esperaba también un partido más parejo, sin embargo hay que recordar que Paraguay es una selección que es
0: fuerte,
2: tiene unas jugadoras militando en la Liga Portugal de primera, y en
0: Liga Brasileña
2: también, y viene de jugar o de rozarse con en la Conmebol, Copa América Femenil, con Argentina, Brasil, que no, entonces el rodaje que tienen, hay que recordar eso, que es mayor que podríamos tener, incluso con el equipo reforzado con Samantha Fisher, con Brenda Serén, que también tenemos nosotros nuestras legionarias, pero para que, y lo que menciono esto porque lo que el profe decía, que este partido le interesaba precisamente por eso, un rival que le viniera a hacer ver
0: la falencia,
2: lo que le falta, y tratar de corregirla de cara al partido contra Estados Unidos, que creo que estamos en tiempo todavía, de aquí al 27 de noviembre se puede trabajar y ver qué pasó con ese 5-1, y vamos a ver cómo se resuelve hoy este compromiso de nuevo en el Cuscatlán, qué presenta de nuevo la selecta femenina, si lo va a encarar de manera más abierta, va a ser más cauteloso, de eso es lo que vamos a estar pendientes hoy en la noche.
0: Sí, pues prácticamente el partido frente a Paraguay creo que nos tomó por sorpresa a todos, y lo habíamos mencionado también durante el partido, post partido, la contundencia con la que llegó Paraguay y que supo solventar frente al marco, a eso se le suman igualmente unos detalles o pequeños errores que tuvo el combinado nacional en la zona defensiva y la portera Riley Meléndez, que precisamente a causa de esos errores pues cayeron a uno que otro gol precisamente, más un golazo que recuerdo que fue el 2-1 creo yo, con el que remonta Paraguay antes de irse al medio tiempo, porque El Salvador voluminizó muy bien el juego, como bien dice el profe Acuña, tuvo mucha llegada, no paró de llegar, simplemente el fútbol sudamericano, o en el caso de Paraguay, es así, es fútbol al choque, más allá de que sea fútbol femenino, a las chicas las golpearon bastante, tanto que hubo uno que otro roce o se encararon en más de una ocasión precisamente por las patadas que soltó Paraguay, las desesperaron precisamente a las salvadoreñas. Pero como bien lo digo, las chicas no pararon de llegar, no dejaron de probar a puerta, tuvo múltiples ocasiones para irse en ventaja, pero como bien decimos, el otro equipo también juega y la portera de Paraguay se vio muy solvente igual defendiendo bajo los tres palos. Así que hoy una nueva oportunidad para mí, creo yo, que va a salir con el mismo 11 titular, a diferencia de un cambio que seguramente va a ser el de Juana Plata, que quizás hoy no sea de la partida de Erika Acuña. Si está en óptimas condiciones y ya recuperada al 100, Victoria Sánchez Mesa, seguramente ella va a ocupar la posición de lateral izquierdo. Si no, pues veremos qué variación le da, porque en medio del partido también vimos a esta selección de pasar de un 4-4-2 a pasar a un 3-5-2. Entonces, con una línea de tres, con El Ailey, con Basti, con Nicolás Maya, entonces puede ser que varíe igualmente el 11 de esta noche solamente por la banda izquierda. Por lo demás, pues nos dijo el profesor Erika Acuña que se dio cuenta que incluso el equipo B, que era el que venía en mejor ritmo, tampoco dio los cambios esperados y que tampoco pues le va a dar tantos minutos seguramente en esta ocasión a Samantha Fisher, porque al parecer, según la interpretación de él, todavía no está pues en óptimas condiciones para afrontar un partido de ese nivel. Así que 8 de la noche el partido, mañana vamos a estar platicando precisamente del resultado y ojalá sea un resultado positivo para los ganadores de las entradas. Vayan y disfruten del partido de manera amigable, por supuesto, y apoyar al azul y blanco. Llegamos al final de Más Deportes Radio, gracias Colocho.
1: No, un gusto siempre estar aquí y bueno, hablar de los diferentes deportes.
0: Gracias, Benjamín.
2: Bueno, nos veremos en la próxima. Recuerden seguirnos siempre por las plataformas del Instituto Nacional de los Deportes.
0: Eso, gracias, Denis.
3: Un gusto a todos y gracias a todos los que nos escuchan.
0: Gracias a todos, como bien dijo Denis, a los ganadores, felicidades igualmente. A Giovanni Cuadra en la fotografía, muchas gracias. A don Rolando en cabina de 100.9 igual. Y a usted que nos escuchó en las distintas plataformas del Indes, les deseamos un feliz inicio de semana.
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1: Así es, llegamos a la 1:09 p.m. con 9 minutos. Familia de Radio La Chévere, ¿cómo están? Bienvenidos.
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1: La chévere. 1:09 p.m. Katy Rivera ya por acá con todos ustedes. Feliz de poder acompañarles en este inicio de semana, lunes 12 de octubre. Provecho si todavía tengo por ahí alguna amiga, algún amigo almorzando a esta hora de la tarde.
2: No,

Bueno, llegamos a la 1:12. Ya regresamos por acá. Permítame que este micro. ¡Uy! ¡Qué ruido, muchacho! Buenas, buenas. Mi gente linda, ¿cómo están? Qué placer saludarlos a esta hora de la tarde. Yo soy Katy. Ya tengo por acá listo el WhatsApp para poder saludarlos. Ay, ¿será que ya me puedo el número 7535-6666?

quiero la canción Extrañándote de los Temerarios. Bueno, yo me voy complaciendo en notas de voz. Para todas las personas que me están escuchando, los voy a estar complaciendo cuando usted me pida su canción en notas de voz. 7535-6600.

Bueno, por ahí estaba sonando esta canción de Los Temerarios, Extrañándote. Gracias a todas las personas que ya están en sintonía de La Chévere, La Chévere a esta hora de la tarde. Vámonos con una cancioncita más y me voy complaciéndolos con Notas de Voz.

0: Señora, se le saluda de aquí de Ilopango.
1: Hola, don Israel, ¿cómo está? Claro.
0: 100.9, la chévere, la chévere.
1: Bárbaro, gracias.
0: Me voy a complacer con la canción del Grupo Bronco. Todo con ella, gracias.
1: Todo con ella, con ella. Bueno, vámonos con Bronco a esta hora de la tarde. Veamos quién más está por acá conmigo. Israel, saludos y gracias por estar en sintonía. Hola, hola, buenas.
2: Buenas tardes, Katy, hermosa.
1: Sí.
2: Voy a complacer con una canción. No me hace falta tu amor.
1: No me hace falta tu amor. Ok, ya vi.

sonando Bronco a esta hora de la tarde, 1:26. Gracias a todos nuestros amigos de Radio La Chévere que nos escuchan fuera del país a través de la aplicación de Radio Corporación El Salvador. Me voy con No Me Hace Falta Tu Amor. Saludos para Niña Veralí, que por ahí me la está solicitando.

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1: 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Son las
2: 1:30 p.m.
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2: 1:31 p.m.
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0: Hola, Katy, muy buenas tardes.
1: Hola, buenas tardes.
0: Los Tigres del Norte, Pedro Pablo, eran hermanos.
1: Pedro Pablo. Ok, ya viene, ya le suena.

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0: 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Una de la tarde con 41 minutos.
1: Bueno, ya llegamos a la una con 40 minutos, como si nada, ya la tarde está pasando, pero volando. Hola, buenas.
2: Tardes, quisiera que me complacieras con la melodía de Triángulo de los Babies. Soy Gerardo de México, saludos a todos.
1: Ay, saludos hasta México, mi querido Gerardo, gracias por estar en sintonía. Y sí, estoy viendo el código, gracias por tener a La Chévere sonando allá en Ciudad de México. Vámonos con Pedro y Pablo, ya viene su canción.

0: 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Una de la tarde con 48 minutos.
1: Bueno, por ahí estaba sonando Triángulo de los Babies y Thalía, gracias a nuestro querido Gerardo que solicitó esta canción. Hola.
2: Hola, Catita, buenas tardes.
1: Hola, José Heriberto, ¿cómo está?
2: Quisiera, si me puede saludar a mi hija, que el sábado estuvo cumpliendo años.
1: ¿En serio?
2: 30 años. Ella llama
1: Felicidades Esmeralda, para Esmeralda.
2: De parte de su papá.
1: Qué bonito.
2: Y que Dios me puede poner la canción de Franco De Vita, No Basta.
1: Ay, gracias. Y ahorita se la ponemos con todo y las mañanitas.

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0: saludo a Jorge, Caterina.
1: Hola Jorge, Caterina, ¿cómo está?
0: De Cantón Huiscoelate, Caserío Los Frailes y Salco. ¿Me puede complacer con la 1?

0: con una música de Fermín Iglesias, por el bien de los dos, porfa.
1: Veamos si la tenemos por acá, por el bien de los dos. Uy, uy, uy. Por el bien de los dos, de Don Fermín, quiere usted esta canción. ¡Vámonos!

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10: 2:03 p.m.
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0: 75-35-66-00. 75-35-66-00.
1: Así es, gracias, don Javi. 75-35-66-00. Nuevo número de WhatsApp de la Chévere. Giovanni, ¿qué tal? Hola, hola, buenas. Sí,
2: gracias por la canción, gracias por...
1: Gracias a ustedes.
2: 12 rosas, por favor, y una para ti.
1: Saludos.
2: Gracias, Katy.
1: Feliz tardes.
3: Hola, hola, Katy, buenas tardes. Ponete un par de cumbiones ahí, porque eso es lo posible.
1: Un par de cumbiones. A ver.
3: Ponete unos musicones buenos ahí, con los que sabes tener a veces.
1: A ver, ¿qué quiere escuchar? Aniceto, me ponen todo, Dios mío.

0: Antonio, ¿cómo está?
1: Hola, hola, señorita Katy.
0: Antonio Ponce, buenas tardes.
1: Antonio Cruz. Le saluda desde aquí, desde la ciudad de Santa Ana, manejando.
0: Mire qué belleza.
1: Rumbo a San Salvador.
0: Hasta la bella ciudad morena. Bueno,
1: qué
0: que bueno, llegue con bien a su destino.
1: Tiene ahorita, niña Katy. Ya, como que ya se siente.
0: Ya se siente, ya se siente.
1: Agrégueme ahí, por favor, al nuevo grupo especial de la
0: Chula. Claro, ya
1: saludito,
0: está agregado.
1: Buenas tardes, princesa.
0: Gracias, igual, y que llegue con bien a su destino. Y como me dijo que hay buenos cumbiones, bueno, me voy con uno más. Antonio, saludos y feliz tarde. Buenas tardes, preciosa, también me puedes complacer con una canción, dice Gerson Murcia. Ahorita te agrego. Yo los voy agregando de una vez.

0: señorita.
1: Hola, niña María, ¿cómo está?
0: Señorita Catherine Rivera.
1: Sí.
0: Como dice que el señor que sale allí. Quiero una cancioncita. Quiero el peluquero.
1: El peluquero. Tururutu.
0: Por favor.
1: Esta quiere usted, hermosa. Madrecita linda. Esta canción
0: todos
1: quiere usted.
0: Todos los días la escucho.
1: Gracias. Tan linda.
0: Siempre. Lo único que no me reporto, va, pero yo siempre la escucho porque soy fiel oyente de la chévere.
1: Tan linda. Bendiciones.
0: Que el día que ajá. Que me cambien el radio de mi emisora y no me gusta que me lo quiten.
1: Vaya, pues, hay que poner respeto ahí, que nadie se lo cambie.

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1: Hola, Radio La Chévere.
2: Hola, hola, buenas.
1: Hola,
2: Caterina. Hola, hola, sí, dígame.
1: Un placer con la canción.
2: ¿Con cuál?
1: Una lágrima.
2: No basta, una lágrima, no basta. ¿Su nombre cuál es para agregarlo? Ahí va la cosa, ahí va la cosa.
1: Complace a esta hora de la tarde, te quiero la colonia. 22 de abril, ingresando al nuevo número de la Chévere.
2: ¡Eso!
1: 22 de abril, Lázaro de Jesús Cortés. Buenas tardes.
2: Ahí está, agregadísimo ya al WhatsApp. ¡Vámonos!

0: 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Turururururu, turutu.
1: Gatita.
0: Hola.
1: Está hermosa, preciosa, buenas tardes.
0: Feliz.
1: Bienvenida al turno. Aquí reportándome porque venimos llegando con mi princesa de estudiar.
0: Ay.
1: Saludo, bendiciones, hermosa, siempre.
0: Siempre chévere.
1: Por eso es que ahorita me vengo reportando, mi guapa, hermosa. Póngame ahí la canción de... ¿Cuál?
0: ¿Cuál?
1: No sé, póngame una de...
0: Ay, la que usted quiera, dígame.
1: El diseñame. Gracias.
0: Oh, andamos románticos. Oh, estás haciendo magia. Solo de eso me acordé. Vámonos con Joan Sebastián.
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0: linda, tan chula ella. Dios me la bendiga, mi bella, hermosa Capita.
1: Ajá, ¿quién me le está llamando?
0: La chévere,
1: 100.9, 3 de la tarde, no hombre, 2 de la tarde con 30 minutos, yo le digo, ay, ya casi nos vamos, uy, Caterincita, el avión.
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0: regresamos. Mi querida Xiomara dice, un ambiente, saludos para Batres. Hoy está en su trabajo y el día de ayer estuvo de manteles largos. Felicidades de parte de toda su familia. Un saludo para Batres, que hoy, bueno, ayer estuvo de cumpleaños. Felicidades y que la pase muy bonito. Espero lo haya disfrutado y que lo hayan consentido mucho en ese día y, por supuesto, todo el mes.
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2 de la tarde con 40 minutos. Mi gente hermosa, estamos por aquí poniendo algunas canciones ya de Aniceto. ¿Será que tenemos algún enfermito el día de hoy? ¡Ay! Alguien que ande fiebre, calentura, dolor de cuerpo, dolor de garganta, gripe.

0: Bueno, mi gente, llegamos a las 2 de la tarde con 46 minutos con estos cumbiones. Gracias a todos por estar en sintonía de La Chévere 100.9.
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2: Se llama Elcita.
0: ¿El qué? ¿El qué? ¿El qué? ¿Qué nos está mencionando por ahí el amigo? Saludos. Hola, hola.
3: Soy fiel oyente. Chévere, quiero que me ponga una música de Aniceto
0: Molina. ¿Sí? ¿Cuál?
3: El Garrobero.
0: ¡El Garrobero! Ja, ja, ja, ja. Ya sonó, pero bueno, ahí le va otra vez.

0: está. Uy, qué ruido usted. 2:50 p.m. A ver quién más está por este lado conmigo en notas de voz. Gracias por poner esos cumbiones. Daniel Chicote de Altavista y Lopango, gracias por estar con nosotros. Gracias por acá. Vamos a ver a Freddy también, que me está saludando. A Zulma, mi querida Zulma, ¿cómo estás? Saludos hasta el Coyolito Jiquilisco. Gracias por escuchar La Chévere desde cualquier parte del Salvador y fuera.
1: Saluditos, amiguita.
0: Saludos, Gladys. Gracias por estar en sintonía. Me voy con una más porque nos vamos a ir a una pausa, pero ya regresamos. Saludos, Gladys. Gracias por estar en sintonía. Me voy con una más porque nos vamos a ir a una

Bueno, por acá hemos puesto las canciones que nos han solicitado de cumbias de Aniceto. Me voy con una más y hoy sí nos vamos a una pausa y ya regresamos.

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1: 3 de la tarde, con un minuto.

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0: Modo Aviones, José Lora Junior, lo más reciente. 3:09, 3:09, amigos de TikTok, quiero contarles también que estamos en FM, sí, así que las personas también que nos están escuchando en la radio, por ahí les dejé el link para que se puedan unir a nuestra cuenta de TikTok.
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0: Buenas, hola Crucito, ¿cómo está? ¿Cómo le va? Chicos, ¿qué tal? ¿Cómo están? Crucito, bienvenido. Vamos todos compartiéndolo en vivo con sus amigas, con sus amigos, con quien usted quiera.
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0: Una canción dice, saludos chicos, Henry, ¿cómo estás? Carlos, bienvenido a 3 con 11 minutos acá en El Salvador. Buenas tardes a todos. El que no comparte el en vivo, yo ya se lo dije, esta semana se le queda el carrito. ¿Cómo están? Bienvenidos.
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0: Bienvenidos. ¿Para qué? ¿Para qué sombra? ¿Para qué?

0: Que será de Grupo Frontera. Estamos en la radio, estamos en La Chévere. Para toda mi gente que nos está escuchando, vénganse para nuestra cuenta de TikTok. Me encuentran como Katy Rivera. ¿Ok? Katy Rivera, así de fácil, así de fácil. Y vamos todos compartiéndolo en vivo con sus amigas, sus amigos, con quien usted quiera. Chiquita, chiquito, bienvenido.
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0: ¿Quién se sabe esta canción? Lo más reciente de Grupo Firme. Vamos a ver. Manuel, ¿cómo estás? Enrique, ¿cómo te va? Virgilio, saludos. Samuel, bienvenido. Isabel, ¿cómo le va? Así de fácil. Gracias, Ángel, ¿cómo están? Vamos todos compartiendo, pues. Un saludo hasta Madrid. María, ¿cómo me le va?

0: saludos hasta Honduras.
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0: Hola Omar, ¿cómo te va? Saludos hasta Berlín, Usulután.
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0: ¡Ay, se equivocó!
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0: buena canción. Saludos hasta Santa Ana.
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0: Saludos para Gabriela también, que está conectada conmigo. Jacqueline, buenas tardes. Negrito, bienvenido. Josué, ¿cómo están? Como se los prometí, aquí andamos. Ajá. Hasta Inglaterra, saludos. Álvaro, Alvarito.
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0: Ay, ay, ay. Saludos a todos los catrachos. Nos gusta El Salvador, dice. Gracias a todos por estar conectados, a nuestros amigos de Guatemala también. Gracias, bienvenidos y pónganse cómodos. Son las 3 de la tarde con 15 minutos acá en El Salvador.
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0: Vámonos, a ver. La estoy escuchando en la radio, dice. Gracias.

0: Carlos, ¿cómo te va?
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0: Bonilla, bienvenido, ¿cómo le va?
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2: Hola, Caterina.
0: Hola.
2: Quiero la canción.
0: ¿Qué quiere escuchar?
2: Si es posible, me la puede complacer. Ajá. La que te llama.
0: Tengo ¿cómo se llama? ¡Wow! Sí, sí, sí. Ahorita viene su canción. Tengo que colgar.

0: Me dicen, siempre te miro en los en vivos desde el centro histórico. Gracias.
1: Estoy seguro.
0: Que no importa la hora, gracias. Y los labios. Ay, gracias, Samuel. El look me queda perfecto, gracias. Vámonos con una más. 3 de la tarde con 18 minutos acá en El Salvador. Saludos a Carlitos, que me dice que en la mañana estuvo conectado conmigo. Saludos hasta Boston. Gracias. Hola, buenas.
2: Tía, buenas tardes.
0: Hola, soy hola, hola.
2: De Santa Ana, ¿me puede poner una canción? El color de tus ojos.
0: Ay, andamos románticos con esa canción. ¿Sí? Con esa nos vamos. Saludos. Ya viene mi querida Maritza. Me estaban solicitando Tengo que colgar, pero yo siento que wow, ¿qué me les pasa? ¿Por qué me piden esta canción un lunes?
3: Bueno.

0: Dicen por acá, saludos desde Indianápolis, Fabri, gracias, saludos.
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0: Bienvenidos a todos a La Chévere 100.9, El Salvador.
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0: Bueno, yo sé que con esa canción me les pego en el corazoncito, pero esta que me están solicitando es muy romántica, así que vámonos con Banda Sinaloense. Gracias, Tito, qué lindas. Son los mejores, gracias por arrancar conmigo. La Adictiva, ay, ahorita viene.

0: ya vieron que se me pusieron románticos, ya les digo.
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0: Bueno, viene una canción muy fuerte, chicos. Ani, saludos, Eleazar, ¿cómo estás? Desde San Pedro Xula, saludos.
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0: Saludos hasta Houston, Texas, a Barça, saludos, ¿cómo estás? Brocha de oro, me dice.
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0: Tantito, dice Nacho, ya vi que se me pusieron románticos.
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0: Me voy con esta canción que me la solicitaron por acá y ya regreso. Ya venimos con más.

0: Ey, pero me tienen que seguir, si no, no se vale, chicos. Gracias.
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0: Antes de irnos a la pausa también en la radio, me voy con esta canción que yo sé que se la saben. Vámonos con una de la arrolladora Van de Limón. Saludos desde New Jersey, me dicen. A ver, cuéntenme desde dónde me están viendo. Ajá, Ayala, saludos. Angeli, por ahí la vi también, gracias. Vámonos.

Bueno, chicos, llegamos ya a las 3 de la tarde con 29 minutos. Qué gusto poder acompañarlos. Gracias a todos los que están conectados conmigo. Estamos en La Chévere 100.9 y nos vamos a ir a una pausa en FM, pero ya regresamos con más. Ya venimos. A ver, permítame un momentito. Vamos a tener lista también otra canción que yo sé que le pega en ese corazoncito. Vámonos con esto y ya venimos. Ya venimos.

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4: Bueno, así es, así arrancamos, así regresamos por acá y gracias a todos los que están conectados con nosotros en la radio. Regresamos por acá con esta canción y la vamos a volver a poner porque yo quiero que también usted que nos escucha la disfrute.

historia. Esa no, que apenas es lunes y nos da sed. Pues, ¿qué le puedo decir, amiga, amigo de la chévere? Gracias por estar con nosotros a esta hora de la tarde. Quienes se han comunicado conmigo, dice, el sábado la vi en las cascadas. ¿En serio? La llevaban agarrada de la mano porque se podía caer. ¿Y por qué no me saludó? Broche de oro, ahorita viene, ahorita suena.

Dice Block 503 Oficial. Saludos. 3 de la tarde con 35 minutos. Tomasito, bienvenido. Gracias a quienes se están conectando acá en La Chévere 100.9. Me encanta cuando me piden canciones de banda, que no todos los días me piden, ya lo dije, ¿verdad? Block, saludos. Gracias y bienvenidos a todos los que están también aquí en TikTok. Les cuento que estamos al aire, estamos en FM, así que si quieres hacer un saludo, dele.

0: los tres en la casa, me dice. ¡Bárbaro! Saludos para Estelita también, que hoy está conectada conmigo, y a todas las personas que nos han empezado a seguir acá en TikTok.
1: ¡Yes!
0: ¡Gracias! Tony, saludos.
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0: Bueno, me piden otra canción y esta es de Den Muñoz. Una canción que sí tiene mucho sentimiento. Así que póngale atención a la letra para que pueda comprender la canción. Como en los viejos tiempos.

0: Gracias a todos los que me han empezado a seguir esta tarde. Gracias. Saludos y feliz inicio de semana para todos. Omar, nuevamente por acá. Gracias, mi querido Oscar. Ya te vi por ahí. Saludos. Hasta California. Cuando éramos felices y no lo sabíamos. Dice, vaya factos que tira esta canción, señores. Ya vi yo que les encanta y se la saben. Por ahí alguien me solicitó una canción que me sorprende que me la pidan. Tengo que decirlo nuevamente porque pues no muchos se la saben y es una canción del Bebeto.
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0: Póngale atención a la letra de esta canción también. Ay, es que esta canción...

bonito. Cristian, gracias. Omar, gracias. Gracias a todos los que están conectados. No se olviden seguirnos. Acá estamos conectados todos los días, ¿ok? Yo soy Katy Rivera, locutora de Radio La Chévere. Para los que son nuevos, bienvenidos. Me voy con una canción de Espinoza Paz después, ¿ok?

0: Para Cristian, cuando trabajaba en radio siempre ponía esa canción. Dice César, saludos hasta Maryland. Gracias por esos regalos, chicos, gracias.
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0: Vámonos con una más, porque ahí vi que alguien la quería a la antigüita. Ya vengo con la canción de Espinoza Paz, ¿ok? Pero compartan el en vivo porque todavía tenemos tiempo. Mi segunda vida ya sonó.

0: Gracias a todos los que se están conectando. Bienvenidos. 3:44 p.m.
1: Pero a la antigüita.
0: Gracias, Roberto. Y me dicen, Katy, este lunes parece viernes. De eso se trata, que se olvide que es lunes. Bueno, vámonos con una canción más.
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0: Vámonos. Gracias, David. Gracias, chicos. Huicho, saludos. Gracias a todos los que nos han empezado a seguir, ¿ok? Saludos.

0: desde Huachapán, ajá, desde Farmacia Cefata. Wow. Wow, gracias por estar en sintonía. 3:47, ya casi nos vamos.
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0: Pero me voy con una canción bien romántica, ¿ok? Que yo sé que muchos han dedicado. Me voy a despedir hoy romántica porque mañana vamos a puro dolor, a puro despecho. Así que los espero por acá en La Chévere, ¿ok? 3:47.

0: Vamos en la coaster, dice Alex.
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0: Bueno, quiero agradecer a todos por acompañarme a esta hora de la tarde. Bendiciones, les mando un fuerte abrazo y feliz inicio de semana. Que todo les salga bien bonito y que se cuide mucho, por favor. Saludos a nuestros amigos que hacen Uber a esta hora de la tarde, a nuestros amigos taxistas, a quienes están en la aplicación de InDrive, en la farmacia, en el taller, en la gasolinera. Gracias por estar con nosotros también en su negocio.
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0: Ay, número de la Chévere 75. Ay, no, ya se me olvidó. 7535-6600. Creo que ese es. 7535-6600.

0: 3:52. ¿Saben qué significa eso? Ya viene don Javier Albanés en camino para seguir en tardes, noches más chéveres. Ya llegó. Ya vieron que adiviné, que estamos conectados. 3:52. Gracias por acompañarnos en este inicio de semana. Feliz lunes 12 de octubre. Por ahí estuvimos escuchando cumbias a la 1:00 p.m. y en estos momentos que también estuvimos en vivo en TikTok, un poco de canciones de banda. Gracias a quienes nos siguen en las redes sociales. Nos encuentran como La Chévere 109. La Chévere 109, allá nos puede buscar.
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8: 4:02 p.m.
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¿Qué tal? ¿Cómo les va en esta tarde de lunes 12 de octubre de 2026? Día de la raza, día de la hispanidad. Bienvenidas, bienvenidos. Es un gusto atenderles, es un gusto saludarles. Despedimos a la guapa Katherine Rivera. La vimos todavía, la alcanzamos a ver aquí hace un ratito aquí en cabina de La Chévere. Ya estaba preparándose para irse a casita y ustedes pues la disfrutaron en vivo a través de TikTok. Así que aquí estamos para servirles. Deseamos un buen viaje a la guapa Katherine Rivera y por supuesto que vaya con el señor. Así ustedes también vayan con el señor después de sus actividades. Teresita, Teresita, también vaya usted con el señor. Juanita, vaya usted también con el señor. Paquita, vaya usted también con el señor. Cristinita, vaya usted también con el señor. Aquí está la Teresita, 4:11.

0: ¿Ya lo tiene? ¿Ya lo tiene? ¿Ya lo tiene? O se lo repito. Aquí está, mire, aquí está, bien fácil.
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0: Está fácil, ¿verdad? Está fácil. Se lo aprende rápido uno. Son las 4:14. Desde Argentina, el maestro Leo Dan. Que Dios te aleje de mí. Cualquier cosita, que estoy a la orden. No dude en escribirme.

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Cuatro de la tarde con 19 minutos. 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

0: Gracias, Rosita, muy amable. Bendiciones para su vida.
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0: Dígame en qué le servimos. Estamos a sus órdenes. Aquí está Prince Royce, El amor que perdimos. Panchita, tienda Panchita en sintonía de La Chévere. Doña Marcia Martínez, allá en España. Muchas gracias, doña Marcia, por estar con nosotros. Feliz tarde. Feliz

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1: 25 minutos a las 5 de la tarde. 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

viene a nuestra memoria el gran Freddy Celaya. El pasado martes le dedicamos un espacio en nuestra programación de una hora, donde sonaron la mayoría de

0: Mucho gusto.
1: Igual, hermano.
0: Gusto en saludarlo, don Javi. Aquí ya agregamos el nuevo contacto de la chévere. Póngame la canción que mi novia se sabe cómo se baila la cumbia. Oiga, aquí de regreso del trabajo y un gusto saludarlo, don Javi.
2: Gracias, gracias, Naún. Muy amable. Gracias, Naún. Vamos a buscarte tu canción. ¿Cuál es la canción que quieres? Que mi novia se sabe cómo se baila la cumbia. A ver.
0: Gusto en saludarlo, don Javi. Aquí ya agregamos el nuevo contacto de la chévere. Póngame la canción que mi novia se sabe cómo se baila la cumbia. Oiga, aquí de regreso del trabajo y un gusto saludarlo, don Javi.
3: Hola, don Javi. Yo soy Lázaro de Jesús Cortés, de acá de la colonia 22 de abril. Así que quiero la canción de tu vanidad de la orquesta American Junior. Porfa, porfa.
2: Chévere, pues, chévere, chévere. Gracias, viene, viene. Javi. Esta, estuve quebrándome la cabeza por 30 segundos. Y esta es la que a la que se refiere el amigo hace un momento, que dice que mi novia sí sabe cómo se baila la cumbia. Ay, mi estimado Naum, por un momento desgasté mi cerebro y dije, así es la suavecita.

0: 12 minutos a las 5.
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1: Humberto Martínez en Noches de Amor.
0: Noches de Amor.
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2: Desde San Martín quieren el vino griego. Ya pues. Después de esta canción, nos vamos a los comerciales y regresamos con Que Suene la Banda.

0: Cortés, desde acá de la colonia 22 de abril, así que quiero la canción de tu vanidad de la orquesta American Junior, porfa.
1: ¿Cómo no, don Lázaro? Pase feliz tarde. Gracias por estar con nosotros.

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1: 5 más 1 minuto, 5 más 1 minuto. 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
1: Aquí está la hora, son las 5:03 p.m. 5:03.

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1: Muy buenas tardes, don Javi. Los saludamos aquí de Ferretería Kevin. Lo escuchamos en Ahuizalco. Trekker, ¿podría complacer ahí con la canción Oh Carol de la raza Van, por favor?
2: Oh Carol, ok, son las 5:07.
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0: Hola, buenas tardes.
1: Buenas tardes.
0: Voy a complacer con una canción de Los Caminantes. Soy fiel oyente, soy de acá de Huachapán. Y mi nombre es María Soledad Pérez. Y soy, le digo, tengo años de escuchar la radio La Chévere. Y felicidades por hermoso programa. Los oigo desde las 5 que abren la radio hasta que cierran con el último programa. Muchísimas gracias por deleitarlos con esas hermosas canciones.
1: A sus órdenes, María Soledad. 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
1: Señoras y señores, estamos en su espacio Que Suene la Banda. Aquí está el Alacrán de la Sierra. Él es cantante salvadoreño, nació en Chalatenango.

0: 5:17 minutos. Nos vamos con la música del Pequeño Gigante. Aquí está Christopher Santiago.
1: Y esto es Christopher Santiago.
0: Mi primer amor. Una canción que escuchamos con Adolfo Ángel y David.

0: Luis Castillo en sintonía de la chévere. Gracias, Luis, por estar con nosotros. Estamos a sus órdenes.
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1: Buenas tardes. Complázcame con el último viernes de Espinosa Paz, por favor. Los saludos desde Santiago Nonoalco, Santa Cruz Loma.
0: Señor, con todo gusto, viene después de los comerciales. 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
4: 5:32.
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2: Aquí está la hora, 25 minutos para las 6.

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1: 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Son las 5:36 minutos, 5:36.
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3: 5 de la tarde con 42 minutos.
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7: 25 Avenida Sur en San Salvador, 25 Avenida Sur en San Salvador. También tenemos bastante carga vehicular en lo que es el Redondel México. Los que van también buscando el Boulevard Totonichapa, bastante carga vehicular. Y también tenemos bastante carga vehicular en el sector de la ex embajada. Ahí en el sector de la ex embajada en San Salvador hay bastante carga vehicular.
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1: 5 de la tarde con 46 minutos.
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El señor Ricardo Arjona y el grupo Firme. Amor Factura. Así se llama esta canción. Amor Factura. 551.

noche tú te sientes sin salida. Quizá todas las cosas parece que están en contra de ti. Sientes un peso encima de ti. Pero Dios es especialista en imposibles.

Nosotros que habitamos al abrigo del Altísimo y moramos bajo la sombra del Omnipotente, diremos a Jehová, esperanza nuestra y castillo nuestro, nuestro Dios en quien confiamos, Él nos libra del lazo del cazador, de la peste destructora. Con sus plumas nos cubre y debajo de sus alas estamos seguros. Escudo y adarga es su verdad. No temeremos al terror nocturno, ni a saeta que vuele de día, ni a pestilencia que anda en obscuridad, ni a mortandad que en medio del día destruya. Gracias por tu palabra, Señor. En esta tarde en que la necesitamos, en que es coraza nuestras vidas, en que es nuestra seguridad, tu palabra nos sostiene y nos afirma. Y en ella, Señor, estás tú. Y nos abrazamos a tu palabra en esta tarde. Gracias, Señor, por sostenernos y cuidarnos. Gracias, Señor, porque tú eres un Dios presente, un Padre presente en cada una de las familias del Salvador, país bendito que lleva tu nombre. Gracias, Señor. Agradecemos porque tú